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0: Saludos a todos los oyentes. Estamos en esta tercera edición de Onda ODS, en la que participamos con el lema El futuro es tuyo. Hoy en nuestros estudios tenemos a Antonio Páramo, él es el presidente de Guzmán Renovable, una de las primeras comunidades energéticas rurales de España. Pero bueno, vamos mejor a que nos lo explique él y que nos hable cómo se formó esta entidad, esta asociación Guzmán Renovable dentro del pueblo. ¿Qué inquietudes tuvieron y cómo comenzó la historia?
1: Pues buenos días. Un poco Guzmán Renovable surgió de que en el pueblo llevamos unos años con la asociación cultural haciendo charlas en los veranos. Y una de esas charlas de un verano fue sobre el decrecimiento y el desarrollo sostenible. Y bueno, un poco esa fue la base, y en la pandemia fue cuando empezamos a juntarnos por videollamada un grupo de vecinos del pueblo. Y se nos ocurrió la idea de por qué no podíamos en el pueblo producir nuestra propia energía. Una cosa un poco así rara, pero bueno, empezamos con ello, fuimos investigando y descubrimos lo que son las comunidades energéticas y cómo entre un grupo de personas puedes juntarte para producir la energía para varios hogares. Y ahí fue cuando empezamos a desarrollar el proyecto de Guzmán Renovable. Y desde el 2020 hasta ahora ya tenemos activa una planta de generación fotovoltaica en el pueblo.
0: Tengo entre los datos que se constituye formalmente en 2022 la entidad, ¿no?
1: Sí, en 2022 fue cuando ya oficialmente constituimos la entidad como Asociación Guzmán Renovable para poder desarrollar el proyecto.
0: Proyecto de autoconsumo fotovoltaico compartido. En principio, ¿para cuántos puntos de suministro tenéis en la localidad?
1: Pues ahora mismo en la primera instalación que se instaló somos 13 puntos de consumo. En la segunda creo recordar que son otros 6 puntos de consumo. Y bueno, sí, son la segunda instalación todavía no está activa. La primera sí que está ya funcionando y es un mismo sitio donde están todas las placas solares para todos los puntos de consumo, y desde ahí se distribuye la energía a los diferentes puntos de consumo. De esta forma, si alguien quiere estar en una casa de alquiler, quiere cambiar de vivienda y demás, pues no necesitaría cambiar las placas de un tejado a otro. O si se va a ir del pueblo, puede vender su parte de la instalación a otro usuario, o si le sobra energía, venderse a otro usuario, si le falta, comprarse a otro usuario. Es una forma más fácil de consumir tu energía fotovoltaica.
0: Este proyecto ha sido seleccionado en la primera convocatoria del programa de incentivos a proyectos pilotos singulares de las comunidades energéticas en el marco del Plan de Recuperación, Transformación y Resiliencia financiado por la Unión Europea. Pero me imagino que aparte de esta financiación, vosotros tenéis, me imagino que habréis aportado dinero. ¿Cómo habéis obtenido los recursos económicos para montarlo?
1: Sí, en principio cada usuario de la instalación fotovoltaica ha pagado su parte proporcional de la instalación, y luego de esta parte que se ha pagado por los usuarios hay una parte que está financiada por los fondos europeos en la primera instalación. En la segunda instalación también estamos intentando optar a otras ayudas de la Junta de Castilla y León, si fuese posible. Pero en principio, sí, cada usuario ha pagado su parte proporcional, y esa es la parte que tiene unos derechos de uso de esas placas fotovoltaicas.
0: Estábamos hablando de que vosotros comenzabais en 2020. Desde entonces han pasado ya 5 añitos. Creo que habéis tenido incluso algún tipo de problema a la hora de poner en sí el proyecto en marcha. Si nos quieres hacer un pequeño o breve resumen de cómo ha sido vuestra trayectoria desde que comenzasteis.
1: Bueno, pues sí, cuando nosotros empezamos, el primer proyecto que hicimos fue un poco auditar los consumos energéticos del pueblo. Y pues conseguimos unas ayudas a través del ayuntamiento para instalar calderas de pellets en las instalaciones municipales. Eso fue un poco el principio de Guzmán Renovable. Y luego, con la instalación de la producción fotovoltaica, ha sido donde hemos tenido más problemas. En principio, pues para tú poder enganchar a la red tienes que pedir permisos a la dueña de las redes, que es Iberdrola, la distribución eléctrica. Ahí ya tuvimos bastantes problemas de que nos daban vistas largas y que no nos dejaban engancharnos a la red. Y luego, una vez conseguimos los permisos de enganche, desde que hemos instalado las placas hasta que han empezado a funcionar, ha pasado más de un año con trabas burocráticas por parte de la comercializadora. Pero bueno, ahora ya hemos conseguido que esté funcionando y producir nuestra propia energía. Pero es un camino que no ha sido fácil. Por eso, desde Guzmán Renovable también lo que queremos es cualquier comunidad energética, cualquier persona que quiera montar una comunidad energética, que quiera crear su comunidad energética en su pueblo, en su comunidad de vecinos, en alguna asociación, que contacte con nosotros. Guzmán Renovable, en nuestra página web, puede encontrar nuestros contactos y ofrecer toda la ayuda posible que nosotros hayamos visto y que podamos aportar.
0: Como decimos, no ha sido fácil en este caso. Y la asociación en sí, me imagino que tenéis también una serie de objetivos o no os queréis quedar en lo que habéis conseguido. Creo que habéis hecho también algunas actividades emparejadas con este proyecto y creo que queréis también dinamizar un poco lo que es el propio pueblo y también incluso hacer algunas actividades un poco cercanas para completar este proyecto, ¿no?
1: Así es. Queremos que no solo se quede en una producción de energía, sino que también sea una forma de poder realizar actividades en el pueblo. Hemos hecho charlas sobre cómo entender tu factura de la luz, cómo entender cuáles son todos los cargos que hay en una factura de la luz. Talleres de cómo consumir tu propia energía y cómo intentar ahorrar de una forma u otra. Ahora, cuando empecemos ya, llevamos ya solo 2 meses con la instalación funcionando. Cuando empecemos a llevar unos meses con la instalación ya funcionando, tenemos preparados unos talleres para ver cómo se consume en cada hogar y ver cómo podemos adaptarnos a la producción fotovoltaica. También hemos colaborado con la Asociación Cultural del Pueblo en el Día del Árbol, en un día de plantación de árboles que se hace en el pueblo. Lo que buscamos es que no solo se quede en eso, que sea un poco dinamizar la vida en el pueblo y también, como he dicho antes, ayudar a otras asociaciones de otros pueblos o otros colectivos que también quieran desarrollar su comunidad energética y que necesiten ayuda. Estamos abiertos a ello.
0: ¿Creéis que haya tenido repercusión vuestro proyecto en lo que es en la zona de la Ribera? ¿Hay gente que os ha consultado cómo se podría hacer algo parecido? ¿Os han pedido ayuda en algún caso?
1: Sí, hemos recibido bastantes comunicaciones. Nos hemos puesto en contacto con Adri Ribera del Duero, hicimos una pequeña charla en Santa Cruz de Salceda, hemos estado hablando, también fuimos a hacer una charla a Quintanilla de Arriba, cerca de Peñafiel, no, Quintanilla de Abajo. También hemos hablado con el alcalde de Palacios de la Sierra, nos han contactado de un montón de sitios, sí. La verdad es que hay bastante interés en la producción de energía.
0: Objetivos que queréis conseguir, me imagino que es casi la total independencia en cuanto a la energía se refiere. ¿Cómo veis los resultados hasta la fecha y cuál sería el objetivo ideal de vuestro proyecto en este sentido?
1: Bueno, pues el objetivo es intentar producir la mayor cantidad de energía posible por nuestra cuenta de forma sostenible y renovable en sitios en los que no obstaculicen otras actividades. Es decir, en un tejado, por ejemplo, que está desaprovechado y que no se va a dar para otro uso. No invadir espacios de cultivo o espacios productivos que quiten otras actividades que se puedan desarrollar en ese mismo medio. Entonces es un poco el objetivo, pero tampoco el objetivo es la desconexión total de la red, ya que creemos que una red interconectada con diferentes producciones es la forma más sostenible de consumir la energía.
0: ¿Qué tanto por ciento, por ejemplo, sé que habéis comenzado recientemente, entonces qué tanto por ciento más o menos esperáis consumir y qué es lo que estáis obteniendo de momento?
1: Pues el objetivo con los cálculos que se hicieron era un autoconsumo de entre un 30 y un 50% del término de energía en la factura de la luz.
0: Pues nada más. Agradecemos tu asistencia, Antonio. Sabemos que es el presidente de este colectivo, Guzmán Renovable, y muchas gracias por venir a Radio Uri 7.
1: Muchas gracias a ti por la entrevista.
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0: Sintonía inconfundible de lo que probablemente puede ser una de las mejores series de la historia. Hoy en Spoiler tenemos el honor de presentar Perdidos. Perdidos, o Lost, como se conoce en su nombre original, es una serie de televisión estadounidense emitida originalmente por American Broadcasting Company, ABC, entre los años 2004 y 2010, completando así un total de 6 temporadas. El episodio piloto fue escrito por Jeffrey Lieber, Damon Lindelof, J.J. Abrams y dirigido por este último. Fue rodado en la isla de Oahu, Hawái, como el resto de la serie. La serie terminó tras 121 episodios el 23 de mayo de 2010, con un episodio emitido simultáneamente en 9 países. Analizar la obra creada por J.J. Abrams y Damon Lindelof es prácticamente un laberinto sin salida, porque en realidad, para aquellos que no la conozcáis, si os decimos que se trata solo de una serie que narra las vivencias de un grupo de personas en una isla tras sobrevivir a un accidente aéreo, os estaríamos mintiendo.
1: Lo vi todo. Cuando habíamos perdido la cola, no tuve valor para mirar atrás. Entonces se partió la parte frontal del avión.
2: Pues no está en la playa. Ni la cola. Hay que saber desde qué dirección caímos.
1: ¿Para qué?
2: Para encontrar la cabina del avión. Si damos con el transceptor, podremos enviar una señal para el equipo de rescate.
1: ¿Cómo sabes todo eso?
2: Tomé un par de clases de vuelo. No era lo mío.
1: He visto mucho humo. Al otro lado del valle. Si vas a ir a buscar la cabina, te acompañaré.
2: No sé tu nombre.
1: Me llamo Kate.
2: Jack.

0: ¿Qué ha sido eso?
1: Qué raro, ¿no?
0: ¿Es Vincent?
1: No es Vincent.
0: ¿Habéis visto eso?
1: Sí.

0: Lo que faltaba.
1: Como podéis ver, la cosa empieza fuerte en su primer episodio. Ese ruido atronador, aunque muy característico, que habéis podido escuchar, viene acompañado de unas imágenes en las que los supervivientes, en sus primeras horas en la isla, ven en el horizonte cómo todo se destruye. Las palmeras caen por docenas, las vibraciones mueven el suelo y la humareda del polvo se levanta. ¿Qué sucede aquí? ¿Hay algo científicamente probado que pueda explicar esto? ¿Acaso no íbamos a hablar de la experiencia vital de un grupo de personas tras sobrevivir a un accidente aéreo? Pues también, pero solo eso sonaba a muy poco para Lindelof y Abrams. Los que conocéis a este último por series como Fringe, ya sabéis que no se iba a conformar con una simple isla desierta y un puñado de supervivientes. Sí, amigas y amigos de Spoiler, Perdidos es una serie de ciencia ficción y de las buenas, incluso de las épicas. Hasta nos atreveríamos a decir de las mejores de la historia. Vamos, lo que todos conocemos por una obra maestra. Pero a pesar de que en sucesivas temporadas nos deleitará con los más complejos y brillantes enigmas científico-ficticios, no debemos olvidar que, ante todo, Lost es una serie de personajes. Personajes como los que acabamos de escuchar en este primer corte. Entre ellos, los más fans ya habéis podido reconocer la voz de nuestro protagonista, Jack Shepard, y su compañera de viaje, Kate Townsend, que se conocieron tras el accidente mientras esta intentaba suturar una herida a Jack. Curioso y paradójico, porque nuestro protagonista es médico.
2: No pareces tener miedo. No lo entiendo.
3: Es que el miedo es muy curioso. Como residente en mi primera operación, fue de columna a un paciente de 16 años. Una chica. Al final, después de 13 horas, cuando la estaba cerrando, accidentalmente le rasgué el saco dural. Está en la base de la médula. Es una membrana fina de tejido. Y se abrió de repente. Los nervios salieron disparados como si fueran espagueti. El líquido medular fluía a chorros y sentí un terror tan grande, tan real. Sabía que tenía que hacer algo. Así que tomé una decisión. Dejé que el miedo hiciese su trabajo, que se apoderase de mí. Pero solo durante 5 segundos, no iba a darle 6. Empecé a contar. 1, 2, 3, 4, 5. Y desapareció. Acabé la sutura y la paciente se recuperó.
2: Me pasa a mí y salgo corriendo.
3: No creo que sea cierto. ¿No has echado a correr?

0: El doctor Jack Shepard pronto se convertirá en el líder de los supervivientes del vuelo oceánico 815. Y a pesar de que tiene dificultades para delegar responsabilidades, sabrá anteponerse a las crisis y atajarlas para sacar al grupo adelante. Y sí, si os lo estabais preguntando, se enamorará de la preciosa y exconvicta Kate Austen. Y esto es algo que todo el mundo sabe ya desde el primer capítulo. Tampoco os penséis que es un spoiler muy grande. Aunque sí que os advertimos que puede que de vez en cuando soltemos algún spoiler a lo largo del programa, porque es muy difícil hablar de esta serie sin desvelar nada. Pero bueno, intentaremos portarnos todo lo bien que podamos. Como os decíamos, Perdidos se basa en sus personajes, que por cierto son muchos y es prácticamente imposible que no lleguemos a empatizar con uno o con muchos de ellos. Para llegar a conocerlos, los creadores de la historia han trabajado muy duro introduciendo múltiples herramientas narrativas en las que se nos acerca a lo más profundo de la personalidad de los protagonistas. Destacan sobre todo los flashbacks, que nos acercan a un pequeño fragmento del pasado de cada personaje.
1: Te admiro, Solisto. No sé cómo consigues que esas tías buenas te ayuden a dar palos por ahí.
2: Si no me equivoco, creo que te dije que te mataría si volvía a verte.
1: Por eso he venido, para hacer las paces. Además, ambos sabemos que matar no te va. Toma. Con esto liquidamos el asunto de Tampa.
3: ¿Qué podrías ofrecerme para liquidar el asunto de Tampa?
1: ¿Qué te parece el paradero del hombre que arruinó tu vida? Me serviré una copa. ¿Quieres otra? Recuerdas al viejo Parks, ¿no? Hizo de gancho en aquel asunto de Atlanta.
3: Sí, ¿qué pasa con él?
1: Trabaja de corredor de apuestas en un garito de Sydney. La semana pasada, uno de sus clientes empinó el codo y se fue de la lengua hablando de sus días de gloria como timador. Este tío, Frank Duckett, un verdadero cenizo, ludópata y alcohólico, tiene un puesto callejero. En sus tiempos, el tal Duckett se lo montaba de cine. Le iba el rollo romántico. Camelaba a la mujer y desplumaba al marido. Por lo que he oído, se le daba bien. Hasta que, por desgracia, uno de los timados, desesperado, cogió un arma, disparó a su mujer y se voló los sesos. Delante de su hijo pequeño. Pagué a Tony para que husmeara. Resulta que Frank Duckett se llamaba Frank Sawyer, nombre del que te has apropiado, según parece.
3: ¿Es él?
1: Es él.
4: Sawyer, Josh Holloway, el tercero en discordia en este triángulo amoroso con Jack y Kate. Bueno, os lo esperabais, ¿no? Que fueran tres. A pesar de tener un aspecto sureño, egoísta, machista y que usa con todo el mundo apodos ofensivos, a lo largo de la serie iremos viendo cómo va evolucionando su lado más tierno, sofisticado de ávido lector o de hombre sensible. Lo que definiríamos como el clásico malote, pero que al final resulta que tiene su pequeño corazoncito. A pesar de que, a través de los primeros compases de la serie, iremos conociendo con profundidad a los supervivientes del vuelo Oceanic 815, pronto nos daremos cuenta que la historia irá complicándose por factores externos, otros internos e incluso algunos externo-internos. Y todo lo que os podráis imaginar. Creo que es el momento de deciros, agarraos bien, que vienen curvas. Porque todo empieza cuando el grupo encuentra a una náufraga que lleva mucho tiempo en la isla tras encallar su barco hace 16 años. Y lo que tiene que contarles no es nada bueno.
5: Nuestro barco encalló en esta isla hace 16 años. Éramos 6 personas. Mi equipo. 6. Entonces estaba embarazada de 7 meses. Tuve que dar a luz sola. Hacía una semana que había tenido a mi hija cuando vi humo negro. Una columna de humo negro a unos 5 kilómetros tierra adentro. Aquella noche vinieron. Vinieron y se llevaron A Alex. Se llevaron a mi bebé. Ahora han vuelto. Vienen a por vosotros.
6: ¿Quiénes vienen?
5: Los otros. Tenéis tres posibilidades: huir, esconderos o morir.
7: Efectivamente, nuestros protagonistas no están solos en la isla junto a Daniel Rousseau. Aquí la serie cobra un matiz completamente intrigante y la retahíla de sucesos enigmáticos empieza a emerger. Este es probablemente uno de los puntos más criticados por aquellos que no han visto la serie, pero sí han leído sobre ella, o los que la han abandonado sin darle tiempo suficiente para intentar comprender las incógnitas y situaciones sin aparente explicación que nos encontramos a lo largo de la trama. Por el contrario, no podemos olvidar que también este ha sido uno de los grandes aciertos de Lost, que ha conseguido que legiones de seguidores se hayan sumergido en las redes sociales y empezasen a especular, indagar o lanzar hipótesis para resolver todo lo que pasa en la isla. Son las dos caras de una moneda, pero sin duda podemos afirmar que si os animáis y os adentráis en el universo Perdidos, disfrutaréis cada capítulo recorriendo este oscuro laberinto lleno de enigmas que van cobrando luz progresivamente. Algunos neófitos que os estáis acercando por primera vez a Perdidos, a través de spoiler, pensaréis que exageramos al hablar de una maraña de incógnitas, ya que era previsible que hubiese más gente en la isla. ¿Pero sería previsible encontrarse un búnker enterrado con una escotilla que solo se abre desde el interior?

0: Escuchábamos a John Locke, otro de los personajes principales de la trama, en una de las escenas más recordadas de la serie. Locke es un hombre aventurero que busca un razonamiento para todo lo que sucede. En este audio escuchamos cómo pide explicaciones a la isla, la cual cree responsable de marcar su destino, mientras está postrado sobre la escotilla del búnker, cuando de repente, a través de una pequeña ventanilla, ve como una luz se enciende, al igual que su esperanza en la isla y su destino. Todo indica que algo o alguien está dentro. Sin duda, Locke no cesará hasta averiguarlo. Además, todo encaja. Las advertencias de Rousseau sobre los otros, esos despiadados y todavía desconocidos habitantes de la isla que vendrán a matar a los supervivientes del vuelo oceánico 815, decían que una de las soluciones sería esconderse. ¿Qué mejor que un búnker para hacerlo? Solo tendrían que abrir la puerta de alguna forma y averiguar si es seguro. Aunque durante los trabajos para conseguir este fin, descubren algo grabado en un lateral del búnker. Unos números.
1: Si no, y arriba.
2: Cuando corten los aguacates.
3: Espera, mamá, quiero comprobar algo.
1: ¿Por qué me haces esto?
4: Espero que me estés viendo otra vez esas mujeres en tanga.
3: Oye, mamá, ya lo hemos hablado. Si quieres que viva aquí, respeta mi intimidad.
5: No, señoras y señores.
3: Y no estoy viendo eso.
6: Hay que ver. Es sábado por la noche. Un hombre hecho y derecho sentado en casa viendo la tele. Debería salir por ahí y buscarte una buena chica.
3: Sí, ahora mismo voy.
6: Al menos intenta alimentarte mejor.
1: Este es el complementario, el 42. La combinación ganadora del gordo de la mega lotería de hoy es 4, 8, 15, 16 y 23. Complementario, el 42. Quien la tenga ha ganado o comparte un bote sin precedentes.
7: En efecto, Mary Jo, ya que es la decimosexta semana sin ganador.
8: Esto que escuchábamos, pues era un flashback donde podemos ver cómo Hugo Reyes, o Harley, como se conoce en la serie, es su apodo, pues cae desmayado tras darse cuenta de que le ha tocado la lotería con los números 4, 8, 15, 16, 23, 42. Y ya os vais haciendo una idea, ¿no? Pues sí, son los mismos números que tenía grabado el búnker, descubierto por Locke, y al que desde este momento Harley no quiere ni acercarse, puesto que el gran premio que ganó gracias a esos números no hizo más que traerle mala suerte y, como consecuencia final, llevarlo a la isla. Dicha secuencia numérica será completamente recurrente a lo largo de la serie y se irá desvelando su importancia a través de múltiples apariciones y referencias hasta descubrir su significado en futuras temporadas. Un ejemplo fácil. ¿Recordáis el número del vuelo de Oceanic en el que volaban nuestros protagonistas?
9: Desde que empiece a sonar la alarma, dispondrán de 4 minutos para introducir la clave en el procesador de la microcomputadora. Iniciar el programa. ¿Cuándo será? Usted o su compañero deben introducir la clave. Le recomendamos que usted y su compañero hagan turnos. De esta forma, ambos estarán descansados y atentos. Es de gran importancia que cuando salte la alarma, la clave sea introducida correctamente y a tiempo. No intenten utilizar la computadora para cuartos. Enhorabuena. Hasta que lleguen sus sustitutos, el futuro del proyecto está en sus manos. En nombre de los de Groot, Albert Hanson y todos los miembros de la iniciativa Dharma, gracias. Namaste y buena suerte.
10: La iniciativa Dharma es una de esas muchas sorpresas que descubrirán nuestros protagonistas tras cruzar los umbrales del búnker. A lo largo de los capítulos descubriremos que este misterioso proyecto tiene una amplia presencia en la isla, donde están perdidos los supervivientes del vuelo 815. El fenómeno Dharma es uno de los aspectos que más ha calado entre los fans. ¿Quiénes son? ¿Qué hacen realmente ahí? ¿Por qué eligieron esta isla?
8: ¿Por qué?
10: aquí empieza la rama de la serie más puramente de ciencia ficción, que se integra a la perfección con la búsqueda de nuestros protagonistas para sobrevivir en la isla y poder salir de ella. Tras cruzar el búnker, descubren la estación El Cisne de la Iniciativa Dharma, donde se encontrarán una sala con una cuenta regresiva de 108 minutos, que marca un límite de tiempo que el responsable de la estación tiene que, en un ordenador tiene que introducir una contraseña para reiniciar esta cuenta regresiva. El misterio es total y absoluto. Las incógnitas y el desconcierto entre Jack y su grupo es enorme. Aquí entra en juego Desmond, interpretado por Henry Ian Cusick, responsable de la estación y uno de los personajes claves de la serie. Entre otras muchas cosas, por esto.
2: ¿Qué haces? ¿Cuándo llegasteis aquí? ¿Qué? A la isla. ¿Cuándo llegasteis? ¿Hace cuánto?
5: 60, 65 días.
2: ¿La fecha? ¿Qué fecha era?
5: 22 de septiembre. Era el 22 de septiembre. Creo que yo estrellé vuestro avión.
11: La gran labor de guión de Perdidos se verá cada vez más reflejada desde este punto, ya que a lo largo de la serie iremos descubriendo no solo cómo los hechos más complejos se encajan para descubrir la trama, sino cómo las vivencias de un personaje en su pasado comienzan a relacionarse con las de los otros, y cómo esto impacta directamente en lo que va a suceder en la isla. Todas las historias están hiladas al milímetro. Sin duda, este es el punto de no retorno. Aquí queda patente lo que va a ser y lo que puedes esperar. Por lo que llegados a este punto, o amas Perdidos, o no sabrás apreciarla a lo largo de sus temporadas restantes.
12: Me llamo Benjamin Linus y he vivido en esta isla toda mi vida. ¿No me das la mano? Traedlo, por favor.
2: ¿Dónde están Kate y Sawyer?
12: Están bien. Y cerca de aquí es lo único que puedo decirte.
2: Puedes decirme lo que quieras.
12: Es cierto. Es lo único que quiero decirte. Voy a ser muy claro, Jack. Si colaboras, te irás a casa.
2: ¿Colaborar en qué?
12: Cuando llegue el momento te lo
2: diré. Dime ahora.
12: Paciencia, Jack. Paciencia.
2: A casa. Ahí donde enviasteis a Walt y a Michael.
12: Sí.
2: Si pudierais abandonar la isla, ¿por qué ibais a seguir aquí?
12: Es verdad, ¿por qué seguir aquí?
2: Mientes. Estáis atrapados como nosotros, no podéis...
12: Vuestro avión se estrelló el 22 de septiembre de 2004. Hoy es 29 de noviembre, así que lleváis en nuestra isla 69 días. Y sí, tenemos contacto con el mundo exterior, Jack. Por eso sabemos que durante esos 69 días tus compatriotas han reelegido a George Bush. Christopher Reeve ha fallecido. Y los Red Sox han ganado la World Series. ¿Qué?
2: Si querías que te creyera, deberías haber elegido a otro equipo, aparte de los Red Sox.
12: Iban perdiendo 3-0 contra los Yankees en el campeonato y luego ganaron 8 seguidos.
2: Claro. Claro, seguro que sí.
13: Los seguidores de los Red Sox ansiaban oírlo hacía tiempo. Los Red Sox de Boston, campeones del mundo. Es increíble para los Cardinals. Los Red Sox celebran su victoria en el centro del estadio de Bush.
12: Esa es tu casa, Jack. Ahí, al otro lado del cristal. Si me escuchas y confías en mí, si haces lo que te digo cuando llegue el momento, te llevaré allí. Te llevaré a casa.

0: Benjamin Linus.
1: Thank you, Linus.
0: Es el líder de los otros. La advertencia de Rousseau, la náufraga que encontró el grupo de Jack, era cierta. Había otros habitantes en la isla y parece que no son gente atemorizada y ansiosa de ser rescatada como los supervivientes del vuelo 815. Ben Linus, su líder, es una persona fría, calculadora, que mantiene siempre la base de la confusión y el desconocimiento para conseguir lo que quiere de las personas. Es un personaje que nos permite conocer los enigmas más impresionantes y sobrenaturales de la isla, siempre en pequeñas dosis para conseguir sus objetivos, y además se postula como uno de los habitantes más antiguos e importantes en la isla. Pero la isla es más antigua y tiene más historia de lo que nadie se imagina.
2: ¿Cómo han encontrado la isla?
3: Pregúntaselo cuando llegue.
2: No será necesario. Tú los has traído aquí. Aún quieres probar que me equivoco, ¿no?
3: Te equivocas.
2: ¿De verdad? Vienen, pelean, destruyen y corrompen. Siempre acaba igual.
3: Pero solo acaba una vez. Cualquier cosa que pase antes, solo es progreso.
2: ¿Sabes las ganas que tengo de matarte?
3: Sí.
2: Antes o después, un día de estos, encontraré un resquicio, amigo mío.
3: Cuando lo hagas, me hallarás aquí.
2: Me alegra hablar contigo, Jacob.
3: Y a mí contigo.
4: Si no habéis visto Perdidos, no os preocupéis. Este corte es difícil de explicar. Encajar a estos personajes sin hacer un montón de spoilers no es tarea sencilla. En spoiler, solo queríamos mostraros que la enigmática protagonista de esta serie es la isla. Su historia, los hechos que han ocurrido en ella, que viajan desde el pasado hasta el presente de nuestros protagonistas. Tal vez, en una futura edición de Spoiler, abordaremos estos aspectos. Hoy hemos querido daros una presentación de esta serie para animaros a verla, para volver a verla, y a que la compartáis y a que compartáis vuestras opiniones con nosotros. Sin duda, Perdidos es un pedacito de nuestra historia, una obra maestra difícil de mostrar o analizar, pero muy fácil de disfrutar.
1: Thank you, Linus. Bueno, qué emoción, Isa, ¿eh? Los pelos como escarpias.
5: Los pelos como escarpias
1: después de este análisis.
4: Me he emocionado.
1: Es una realidad. Perdidos es un trocito de nuestra historia.
0: Hay que reverla.
1: Es que merece mucho la pena. Por eso encomendamos a nuestra audiencia que la vea y que disfrute.
4: Es que, Diego, yo recuerdo cuando nos levantábamos a las tantas de la mañana para ver esos capítulos, cuando quedábamos con algunos amigos para verlas en los despachos de la Facultad de Informática, porque aquí en la UDC se descargaba antes porque iba más rápido que el Movistar de casa y este tipo de cosas. Es que era mucho, ¿eh? Era la primera serie que veíamos en pandilla y no cada uno ahí solos en nuestro sofá.
1: Creo ese fenómeno Perdidos, que aparte de tener muchas incógnitas y jugar con eso, los personajes también, ¿no? Esa forma de describirlos, parece que llegamos a conocerlos tanto como a un amigo, ¿no? A veces a los personajes, y eso ayudó mucho a este enganche a Perdidos. Pero también tiene ciertas curiosidades que vamos a hablar ahora, ¿no?
4: No solo nos ha gustado a nosotros, sino que le ha gustado a todo el mundo. Tiene 72 premios ganados.
1: Es verdad.
4: Y ha sido nominada a 302 premios entre los Golden Globe, los Emmys, por supuesto. Es decir, es que es genial.
1: 72 premios ganados, ¿eh? 72 premios ganados.
6: Ahí tengo que decir que hay mucho de lo mío. Mucha broza.
7: Una cosa que también es una serie de récords, ¿no? Solo la primera temporada de Perdidos costó 57 millones de dólares. Y el capítulo piloto, el doble, que es doble, Tardó en rodarse más de un mes, costó 14 millones de dólares y sigue siendo el capítulo piloto más caro jamás rodado para una serie. En la escena en la que encuentran la cabina del avión entre los árboles, los actores no sabían lo que iban a ver. Se les habían tapado los ojos y no se les dejó ver hasta que no comenzó el rodaje. Se buscaba así la reacción de los autores fuera lo más natural posible.
1: Eso pasa muchas veces, ¿no? Sí. Intentan forzar a que los actores se sorprendan.
7: Sí, sí, y digamos, que no actúen, que reaccionen realmente.
1: Y esto lo siguieron a lo largo de toda la serie. Recuerdo que el final, la final season, el último capítulo, fue así también. No les contaban cómo iba a acabar Perdidos para que les
6: Aparte también les viene bien porque evitas filtraciones.
1: Claro, también.
6: Pero bueno, yo recuerdo que se quejaban mucho de que no les decían cuándo iban a morir.
1: Es verdad.
5: De todas maneras,
4: bien con ansia.
5: ¿No creéis que eso fue un poquito caro el primer capítulo?
1: Sí, un poquito caro.
5: Es un poco grosero, pues primero.
1: Fue un poquito.
5: 14 millones salió caro.
1: Fue un poquito caro.
4: Hombre, tuvieron que traer el avión, ¿no?
1: Claro, pero es que
4: hasta
1: está
4: la
1: todo
4: isla de Hawái.
8: Sabéis que de los 72 premios uno lo ganó a Allen, ¿no? Por su papel en Lost.
4: Hay que decir también que los finales y los comienzos de temporada de los eran muy antológicos y de hecho pues son muchos de los momentos que recordamos, ¿no? La serie comienza con un ojo que se abre, que luego sabremos que es el ojo de Jack Shepard, el que, bueno, pues va a ser un poco el líder de los supervivientes, ¿no? Y este comienzo además va a tener su reflejo en el final de la serie, en uno de los cierres más polémicos que se recuerdan y que aquí pues no vamos a comentar para no hacer demasiados spoilers.
5: Alerta de resines.
4: La primera temporada terminaba con la apertura de la inquietante escotilla de la que os hablábamos antes. Y la segunda entrega empieza a ritmo de Make Your Own Kind.
1: La música que podemos escuchar
4: la
1: antes.
4: La música que escuchamos antes. Y con un personaje desconocido para nosotros hasta ahora, que es el escocés Desmond, encargado de introducir una combinación de cifras cada 108 minutos para evitar males mayores. Cuando todos pensábamos que ya sabíamos de qué iba la serie, nos surge
1: ¡pum!
4: Desmond. Desmond es genial.
1: Desmond es genial, ¿eh? Es uno de los personajes clave, sin duda.
6: Desmond es mi personaje favorito y también te quería apuntar que uno de para mí el mejor cierre de temporada de Lost fue el del flash forward, el primer flash forward.
1: Eso es impresionante.
6: Eso, cuando te crees que estás viendo un pasado y de repente es el futuro.
1: De repente es un futuro.
4: Te mata, te esto mata. Ahí JJ Abrams la verdad es que nos abrió la boca una
1: juega
4: vez
1: mucho
4: más,
1: con eso, ¿no? Es impresionante.
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0: 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Estáis escuchando Spoiler. Y ahora es el momento de analizar nuestra serie de la semana. ¿Cómo podríamos decirlo? Pues como House, pero de abogados. Es una serie frenética, un procedimental basado en un personaje magistral y absolutamente carismático. Hoy en Spoiler hablamos de Shark.
1: Shark es una serie procedimental de abogados producida por la CBS y emitida desde septiembre del 2006 a mayo del 2008. Se emitieron dos temporadas, total 38 episodios, antes de ser cancelada. En España fue emitida por La Sexta y el canal Fox. Su creador, Ian Bjornerman, es conocido antes de Shark por Crossing Jordan y posteriormente por Familia de Policías. La trama está ambientada en Los Ángeles y, si tuviéramos que definirla de la manera más breve posible, diríamos que Shark, como serie, ojo, no el personaje, es a la abogacía lo que House es a la medicina. Recordad que House empezó a emitirse en 2004, 2 años antes del comienzo de Shark, y se puede observar su influencia en la serie.
2: Justicia. Una bella palabra. Hoy, por ejemplo, significa que cuando una persona es acusada de intento de asesinato, ese delito debe demostrarse más allá de toda duda razonable. Y para demostrar un intento de asesinato, solo importa una cosa: la intención. No negaré lo evidente. Gordon Brock se pasó de la raya. Llegó a casa borracho, agredió a su mujer, Dina, y la mandó al hospital. Pero cuando Dina Brock estaba tirada en el suelo inconsciente, fue Gordon Brock el que pidió una ambulancia. Fue Gordon Brock el que impidió que su mujer muriera desangrada antes de que llegara la ayuda. ¿Le hace eso un héroe? Claro que no. Pero sí que demuestra una cosa: que aunque abusó de su mujer, nunca quiso matarla. Él jamás pretendió matarla. Pueden odiar a Gordon Brock, si quieren, por pegar a su mujer. Yo le odio. Pero cuando entren a deliberar, recuerden esas palabras, porque son la clave de este caso. Tienen un trabajo, y consiste en impartir justicia. Por suerte, la acusación les ha facilitado la labor. Un veredicto. Inocente.
3: ¿Siempre deciden tan rápido?
2: 3 horas no es mi récord en una absolución, pero me vale.
4: Me has salvado el cuello.
2: No olvides lo que hemos hablado.
4: Hoy tengo reunión.
2: Bien, bueno.
3: No solo has salvado su vida, la mía también. El tiburón ataca de nuevo.
2: Ah, el fiscal del distrito.
3: Tenía que haberlo llevado yo.
2: Por mucho que me guste enfrentarme a ti, Jess, habría dado igual. Intento de asesinato, Gordon Brock es famoso. Buscaste la gloria y fracasaste.
3: Intentaba encerrar a un maltratador. Gordon Brock debería ir a la cárcel.
2: Pues el jurado no opina igual. Pero si te sirve de consuelo, esto es preciosa con ese traje.
3: Sigue soñando.
2: Lo haré.
5: Hola, Stark.
2: ¿Qué tal?
1: Shark se centra en la figura del polémico abogado defensor Sebastian Stark, apodado precisamente Shark. En español, por cierto, es tiburón. Y cuando lo escuchas en castellano, es horrible realmente que le llamen: oye, tiburón, ven aquí. Shark está interpretado magistralmente por James Woods, es un abogado sin escrúpulos que altera la percepción de la verdad de los jurados para sacar a criminales de la cárcel. Las tres leyes por las que rige su trabajo son: un juicio es la guerra y perder es la muerte. La verdad es relativa, escoge la que te convenga. En un juicio con jurado solo hay 12 opiniones que importen. A comienzo de la trama, Shark consigue que absuelvan a uno de sus clientes por maltratar a su mujer, que es el audio que acabamos de oír. Pasados 6 días del veredicto, el cliente al que defendió mata precisamente a su mujer. Esto hace que Shark entre en un estado depresivo y durante un mes no vuelve a trabajar.
6: Es una pena que haya cancelado la sesión de fotos.
2: Margaret, ¿por qué sigues aquí?
6: Eso llevo preguntándome 9 largos años.
2: Pues entonces conocerás la frase: cancélalo todo.
6: Tus clientes sí. Tienes que volver a subirte al caballo.
2: Escúchame, ¿quieres? Coge tus metáforas ecuestres y métetelas ya sabes dónde.
6: Muy bonito.
2: ¿Por qué no estás en clase?
7: Son las 4:30, papá.
5: ¿Quieres pimientos con los huevos?
2: No tengo hambre.
5: Estás deprimido. Hola.
2: Hola.
5: Oh, qué peste. ¿Cuándo fue la última vez que te duchaste?
2: El martes.
5: Papá, es lógico que te sientas culpable después de lo que pasó con Dina Brock.
2: La gran psiquiatra ha hablado.
5: Ya, bueno, el trauma de un hogar roto me ha hecho madurar muy rápido. Papá, ha pasado un mes. Me tienes preocupada.
2: Rico. Estoy bien.
5: ¿Sí?
2: ¿En serio? Muy bien. ¿No deberías irte a casa?
5: Antes quería recordarte lo de la custodia.
2: Ya, no llevo custodias.
5: Hablo de mi custodia. He cumplido los 16. Gracias por el regalo.
2: Vaya, lo siento.
5: Tengo que decidir quién se queda con la custodia, tú o mamá.
2: Ese juez era un payaso.
7: Tienes una llamada.
2: No estoy.
7: Es el alcalde, dice algo de auditar tus últimas declaraciones de la renta.
8: Acabamos de oír a Julie Stark, la hija que Shark tiene en común con su exmujer. Su papel está interpretado por Daniel Panabaker, un rostro bastante conocido para los seriéfilos, ya que participó en muchas series con personajes puntuales o secundarios. Actualmente hace de Caitlin Snow en The Flash. Julie es una adolescente que ha visto cómo su padre ha ido alejándose progresivamente desde su divorcio, siempre centrado en su trabajo y sin tiempo para ella. También se nos mostrará en los primeros episodios que Julie no está de acuerdo con los valores en los que su padre basa su vida. Pero algo está cambiando. Julie lo ve y decide darle otra oportunidad a su padre y servirle de apoyo moral. Toda la trama que va más allá de los casos de cada episodio, recordemos que es un procedimental, se centra en la relación de Shark con su hija.
9: ¿Has leído a López esta mañana?
2: No.
9: Aspen sigue siendo el refugio de ricos y famosos, pero Los Ángeles es el paraíso para los asesinos.
2: Deberías auditarle a él.
9: Estoy harto de que los pobres vayan a la cárcel por saltarse un semáforo mientras los millonarios se matan entre sí sin perderse ni un masaje. Voy a montar una unidad de élite para casos penales que pilla a los ricos con abogados de lujo.
2: ¿De qué te ríes? Haz una cosa, señor alcalde. Pon a 10 fiscales en un caso penal de los gordos. Dales toda la pasta que te pidan y te puedo garantizar que me los comeré vivos sin apenas tener que despeinarme.
9: ¿Crees que Devlin es una incompetente?
2: Tiene buenas piernas, pero no tiene ni idea de cómo se ganan los casos gordos.
9: Por eso pondré a alguien de fuera al frente de la unidad.
2: Ay, qué pringao aceptaría ese puesto. ¿Yo, fiscal? Pero que... No, por favor.
9: ¿Por qué no,
2: Yo me meriendo a los fiscales. Son la base de mi dieta. Venga ya.
9: ¿Quién mejor para espabilar a la fiscalía? Ganar es lo tuyo. Se te da bien. Y lo consideraría un favor personal.
2: Pero Jessica nunca lo aceptaría.
9: Mi índice de aceptación está por las nubes y toda la prensa me pide su cabeza. Hará lo que yo diga.
2: Manny, dame una buena razón para empezar a planteármelo.
9: Te daré 3, amigo. ¿Aún te duele lo de Dina Brock? Estás harto de defender a los malos y necesitas un cambio.
8: Como vemos, no es la hija de Shark la única que se da cuenta de que algo está cambiando en él o que por lo menos necesita un cambio. Incluso el alcalde de la ciudad lo ve y, como escuchábamos en este corte, consigue convencer a nuestro protagonista de que acepte un cargo como ayudante del fiscal y deje de defender a los malos para pasarse al otro lado bajo las órdenes de Jessica Devlin, su nueva jefa, que por cierto no lo tolera.
10: Señor, está el teléfono.
2: ¿De verdad? Venga, acabemos de una vez.
10: Luego te llamo. Bienvenido a la fiscalía, señor Stark.
2: Señorita Devlin, esta plaquita me ahorrará unas cuantas multas de tráfico.
10: Gracias.
2: Gracias.
10: ¿Quieres contarme qué estás tramando?
2: Menudo despachito. No está mal para una funcionaria.
10: Y tengo plaza de garaje, pero un imbécil ha aparcado en ella.
2: Oh, la gente no tiene el menor respeto. Fíjate, increíble.
10: ¿Crees que puedes limpiar tu conciencia encerrando a unos pocos delincuentes?
2: Me ha llamado el alcalde. ¿Sabes lo que quiero, Jess? Que tú y yo nos llevemos bien.
10: Y yo quiero ir a la luna, pero ¿sabes qué? No me hago ilusiones.
2: Me he hecho millonario humillando a esta fiscalía a diario. Pero nunca fue un tema personal.
10: Porque para ti el sistema legal es un juego que solo da diversión y dinero. ¿Te importa?
2: ¿Lo dices como si estuviera mal?
10: No para un abogado defensor, pero un fiscal representa a esta ciudad.
2: Y generalmente no muy bien. Tú eres buena abogada, pero la gente de tu fiscalía son, no sé cómo llamarlos. Ah, sí, inútiles. Os hace falta un pez gordo.
10: Por favor, la cagaste y por eso estás aquí. Por muchos criminales que encierres, la sangre de Dina Brock seguirá en tus manos.
2: ¿Y tú qué, Jess? Si esta fiscalía supiera llevar un proceso con eficacia, ese tío estaría en la cárcel y ella viva.
10: ¿Esto promete?
2: Sí, menuda juerga.
0: Jessica Devlin es la fiscal del distrito, la principal rival de Sebastian cuando este era abogado defensor. Su papel está interpretado por Jeri Ryan, con una carrera bastante larga en series, y a la que conoceréis los fans de Star Trek por interpretar a 7 de 9 en la serie Star Trek Voyager. Es una buena abogada, la única que parece decente de la fiscalía, y según Shark, la única decente, que se regirá siempre por las normas y siguiendo la ley a pies juntillas. Un enfoque bastante distinto al seguido por nuestro protagonista. Le pondrá de ayudantes a los que considera ovejas negras de la fiscalía, esperando que fracase y se vaya de su entorno cuanto antes. Sobre los nuevos ayudantes, ya hemos oído algo al comienzo del programa, cuando Char se presenta y les recita sus leyes sobre las que han de regirse para ganar casos. A continuación, hablaremos de los más importantes a lo largo de la serie, descartando alguno que no durará mucho, como veréis.
2: A ver, estrategia. Primero hay que desmontar el caso de Jenny Dennison. Queremos que el jurado piense cómo un tío sin ningún antecedente de violencia se convierte en un violador. Creeremos nuestra verdad. Por ejemplo, Terrence Urk llega al estudio. Conoce a una chica mona, la invita a salir, se toman una copita de más, discuten estando borrachos y Jenny lo arregla con un cuchillo. La instrucción de este caso es atroz. Empezamos de cero. Tareas. Madeleine, toda la basura sobre Jenny. Novios, amigos, parientes. Billy, lo mismo de Terrence Urk. Raina, pruebas forenses.
10: Los informes del forense y el laboratorio.
2: Solo son el principio, sé creativa y llega hasta el fondo. Martin, tú te vas al hotel, pregunta por Ray. Es el ayudante del gerente, dile que vas de mi parte y dale esto, ¿vale? Bien, repasa la versión de Jenny, todo el escenario del crimen. Sigue sus pasos y busca las incongruencias. Hala, Antonio.
11: ¿Y yo qué?
2: Ah, sí, quiero que vayas a Jensen's y pidas una doble de patatas con queso.
11: Es broma, ¿no?
2: ¿Me he reído? Vas a llevarle las patatas al alguacil Ray Saavedra. Ray está a cargo del jurado de este caso. Hay dos cosas que le gustan más que la vida misma: cotorrear con los jurados y las patatas con queso. Esas patatas nos proporcionarán más información que 10 observadores, ¿vale?
10: Eso es abuso procesal.
2: Pues tendremos que correr el riesgo. Hay que demostrar que Terrence Urk fue asesinado. Tenemos que ser capaces de que el jurado oiga su voz.
0: Casey Woodman es un guaperas, hijo de un congresista, lo que hará que todo el mundo piense que está más enchufado que un hipster a un MacBook. Es por ello que se tiene que demostrar a sí mismo y a todos que no es así, mostrando un gran esfuerzo para conseguirlo. Su papel lo interpreta Samuel Page, que participó posteriormente en Mad Men o House of Cards, entre otras series y películas.
2: No lo sabías.
10: Un ingreso voluntario, de haber tenido más tiempo.
2: Anita ha tenido un día para este caso y lo ha descubierto. ¿En qué pensabas?
10: Lo siento, he hecho todo lo que he podido.
2: No, si no es culpa tuya, sino mía. Además de redactar 3 informes, preparar la lista de testigos, formular el interrogatorio, también tenía que haber hecho tu trabajo. ¿Te importa?
10: No necesito que me defiendas.
2: La mediocridad no tiene defensa.
10: Llevo despierta 32 horas. He entrevistado a sus amigos, su familia,
2: pero
10: sus profesores.
2: ¿Quieres una medalla? En los juicios con jurado no hay una segunda oportunidad. Tu incompetencia nos ha metido en un buen lío.
10: Si soy tan inútil como dice. ¿Por qué no me despide?
2: Es la primera sugerencia útil que haces. Suerte en el resto de tu carrera. Y tú eres el siguiente.
8: A Billy Willis, por motivos obvios, ni la presentamos.
0: Más que obvios.
8: Así que aprovechamos para presentar a un personaje que tendrá más fuerza conforme avance la serie, Isaac Wright. Es un ex policía al que conoceremos en los primeros episodios, al ser expulsado por plantar pruebas en la casa de un sospechoso. Aún así, Shark le propone entrar a formar parte de su equipo como investigador. Está interpretado por Henry Simmons, conocido por New York Police Department Blue, una conocida serie anterior a 2006.
11: Billy, por favor, no iba en serio.
10: Claro que sí. Ese tío está como una cabra.
11: En teoría solo puede despedirte Devlin.
10: No es precisamente mi mayor admiradora. Por Dios, dejad que se vaya. Siento no apuntarme al coro de plañideras, pero Stark tiene razón, la pifió.
12: Los amigos de Ruth sabían que tenía problemas de drogas y ella no se lo sacó.
13: ¿Puedes repetir? De tanto lamerle el culo a Stark, no se te entiende bien.
12: Estoy haciendo mi trabajo, cosa que ella no hace.
13: Joder, Madeleine, todos sabemos que tienes un don divino para la abogacía.
12: No os enteráis de nada. Pese a vuestras grandes deficiencias, o más bien, gracias a ellas, se os ha dado una increíble oportunidad para llevar todos los casos importantes de la ciudad. Si dejaseis de lloriquear un rato, veríais que no hay ni un abogado en este edificio que no se cambiaría por vosotros sin dudarlo.
8: Esta tía tan dura que escuchábamos es Madeleine Poi, es una ayudante de fiscal que quiere convertirse en abogada defensora y por lo tanto decide ofrecerse voluntaria a trabajar con Shark para aprender del mejor. Es la que más se parece al antiguo Shark en cuanto a escrúpulos y moral, y no tendrá ningún problema en tambalearse sobre la línea de la ilegalidad cuando sea necesario. Tiene un lío desde casi el principio con Casey, el enchufado guaperas que hablábamos antes, a pesar de que realmente no se soportan mutuamente. Interpretada por Sarah Carter, conocida actualmente por hacer el papel de Maggie en la serie Falling Skies.
12: No tengo ningún problema en machacar a esa Barbie.
2: ¿Por qué no me sorprende?
13: Una acusada lista como Jenny no va a perder los nervios.
2: ¿En serio? Solo para divertirnos. ¿Por qué no? ¿Me permites, por favor? Subes al estrado. Y chicos, seréis el jurado. Venga. Margaret es la jueza. Te toman juramento y se te acusa de matar a un hombre con el que has hecho el amor. Señorita Troy, ¿qué edad tiene?
13: 29.
2: ¿Con cuántos hombres se ha acostado?
13: ¿Qué?
2: Señoría.
13: Conteste a la pregunta. No tengo ni idea.
2: ¿Más de 50?
13: No los... ¿Qué va?
2: ¿30 se aproxima más?
13: Usted llevará la cuenta, pero yo no.
2: ¿Ha contraído alguna enfermedad venérea? ¿Ha contraído alguna enfermedad venérea?
13: Una vez, en la universidad.
2: ¿Así que le gusta el sexo
13: sin
2: protección?
13: Tenía 20 años.
2: ¿Ha practicado el sadomaso?
13: Contesto.
2: ¿Sexo anal, sexo con otra mujer, con varias parejas?
13: ¿Nunca?
2: ¿Eso qué lleva? ¿Es un crucifijo?
13: Ni se le ocurra.
2: ¿Es usted cristiana practicante?
13: Sí.
2: ¿Diría que entiende las enseñanzas de su iglesia?
13: ¿Qué quiere decir?
2: ¿Cómo concilia esas enseñanzas con su clara promiscuidad?
13: Usted no tiene ni idea de mi vida. Y vivirá en una elegante mansión, pero sigue siendo un cutre y un picapleitos, hijo de puta.
0: Reina Troy es una abogada apasionada y moralista que desprecia la forma de trabajar de Shark. Si bien a lo largo de la serie verá cómo las ideas preconcebidas que tenía de este no se corresponden con las del nuevo Shark. Tendrá un lío con Isaac Wright a lo largo de la serie. Y bueno, ya llegados a este punto en los que presentamos los personajes, vamos a daros una apreciación. Tenemos a 4 ayudantes principales, 2 chicas y 2 chicos. Así que los guionistas van y crean 2 parejas y además ponen a los 2 blancos rubios juntos y a los 2 negros juntos. Muy estándar todo, estándar y ordenado por lo que veo. Reina Troy está interpretada por Sofina Brown, que tuvo algunos papeles recurrentes en Ravenswood y en Numbers. Una vez conocido el elenco de personajes, solo falta que Shark nos deleite episodio tras episodio resolviendo casos y humillando a los que antes eran sus compañeros de oficio, siempre rozando la línea que separa lo legal de lo ilegal, porque ya sabéis, cada juicio es la guerra y perder es la muerte.
13: De buena te has librado.
2: No tiene importancia, lo tengo todo controlado.
13: Quiero que les eches una buena bronca.
2: Les voy a cantar las 40. Escuchad, dejad de hablar todos y escuchadme. Haced todos como si se estuviera echando la bronca, ¿vale? ¿Entendido? ¿Entiendes, guapito? ¿Entiendes? Gracias. Bien, esto va bien. Solo tenemos que impugnar la coartada de ransom y hemos ganado. ¿Vale? Guapito, quiero que vayas a casa de la novia. Quiero que uses esa sonrisa de anuncio y quiero que le revientes su versión. ¿Me has entendido? ¡Di que sí!
14: Sí.
2: Gracias. Tú y tú... Hablad con los vecinos de Ransom, a ver qué saben. ¿Entendido?
14: ¿No está enfadado por lo de la orden de registro?
2: Se me había olvidado. Consideradlo como una lección. La próxima vez que hagáis trampa, que no os pillen. ¿Entendido?
0: La primera temporada de Shark en el 2006 rondaba los 14 millones de espectadores de media, una cifra realmente buena. Pero los problemas empezaron con el horario en el que la emitían en la segunda temporada, los domingos a las 10 de la noche, compitiendo con la más que popular serie de la ABC, Brother and Sisters. Además, cabe decir que durante dicha temporada se produjo una sonada huelga de guionistas que afectó también a otras series como Perdidos y Héroes. Y esto cortó, inevitablemente, la producción de episodios. Al terminar dicha huelga, se reanudó la temporada con 4 episodios que fueron emitidos los martes a las 9, en el mismo horario que otro programa muy conocido de la ABC y aún más popular todavía, el reality show Dancing with the Stars, lo que en España conocemos en su versión como Mira quién baila. Estos motivos inevitablemente y trágicamente llevaron a grandes bajadas de audiencia que, sorprendentemente también, provocaron la cancelación prematura por parte de la CBS de nuestra serie Shark.
1: Estamos ante un procedimental frenético centrado en un personaje muy carismático y muy particular que nos mostrará una nueva cara de la abogacía, ficticia espero. Con Shark meteremos entre rejas asesinos, políticos y policías corruptos, traficantes de drogas, bueno, a ver, la verdad es que principalmente asesinos, que es lo que vende. Y todo el rato se nos plantearán cuestiones morales que nos harán reflexionar sobre la flexibilidad de la ley. También veremos la transformación moral de este abogado defensor que empezará a cuestionarse todo su método y que nos sorprenderá a veces al dejar de lado de la guerra, que es un juicio, para empatizar con la gente que hay detrás de un modo más humano. A ver, realmente no nos va a sorprender porque va de eso la serie, no, pero ya me entendéis, eso es lo que quiero decir. Pero bueno, no todo van a ser juicios. También habrá hueco para alguna sorpresa, algún episodio en el que Shark tendrá que demostrar su temple en situaciones de riesgo para él mismo o su hija, en las que no llegará con convencer a un jurado de su verdad. Bueno, en definitiva, una serie muy digna y recomendable que nos enganchará desde el primer episodio y que nos dejará con ganas de más, cuando lleguemos a su prematuro episodio final.
15: Y ahora sí, me toca a mí hablar de la broza de esta serie, porque también tiene broza, no solo va a ser grandiosa, ¿no? No vamos a hablar de todo lo bueno. Y me toca hablar de los premios de Shark. ¿Qué pasó con Shark? Que no tuvo ningún premio.
0: Injustamente, no entiendo por qué, además.
15: Sí, lo que sí tuvo fueron varias nominaciones.
0: Bueno, todas las series tienen premios, eso es una realidad, hombre.
15: Sí, sobre todo no todas las series malas tienen premios.
0: Correcto.
15: Entonces, decir que fue nominada la serie a Mejor Drama Televisivo Internacional en los Crime Thriller Awards de UK. Y también James Woods fue nominado a Mejor Actor en una serie de drama en los Satellite Awards.
1: Conste que yo estuve viendo eso de los Satellite Awards y, no sé, la mitad de los años aparece nominado James Woods por Mejor Actor de algo, así que tampoco es que sea muy
8: igual, fiable. Igual los paga él.
15: Igual son como los Neus Fan Awards o algo de eso.
8: A mí me sorprende que no esté nominado en, no sé, el Festival de Cannes de aquí al lado de Vigo.
0: Debemos decir que tiene una nota esta serie, Shark, en IMDb de un 7.1. Uno, que es una nota bastante digna, un notable, y yo creo que podemos hablar un poco de las curiosidades de esta serie, ¿no? Que tiene bastantes. Una de ellas es que el primer episodio lo dirigió el famoso y archiconocido neoyorquino director Spike Lee. Uh-huh. Es interesante, bueno, apoyó el proyecto desde el principio, ya sabemos, y siempre lo decimos en spoiler, que es muy conocido y muy famoso esto de que un director conocido...
8: Sí, de que fichen a uno conocido
0: para
8: y luego
0: el primer episodio,
8: efectivamente,
0: ¿no?
8: Luego se va a su casa, ¿no? Pero porque no pueden pagarle más que el piloto, pero bueno, hay que decir también que realmente la estrella de la serie, desde mi punto de vista, el único protagonista realmente bueno y que puede defender el papel de la serie es James Booth, que es, bueno, pues es, según la prensa, Es una de las 10 personas más inteligentes del mundo, con un coeficiente intelectual de 180. Alucinad, ¿eh? Alucinad, un coeficiente intelectual de 180. No es el único, no es el único actor de Hollywood que es realmente súper inteligente. También lo está por ahí Sharon Stone, etcétera, etcétera. Y casualmente todos estos se van al cine y al mundo de la tele porque yo creo que es bastante más interesante, por lo menos ganan bastante más dinero que siendo médicos o salvando el mundo o algo.
16: Correcto.
15: De hecho, James Good estuvo en el MIT haciendo políticas, uh-huh, y lo dejó justo cuando estaba a punto de terminar y se fue a hacer de Hollywood. Y antes de eso me parece que quería ser deportista o una cosa así, pero no podía por una lesión que tenía en el tobillo. Vamos, que tuvo una carrera curiosa antes de convertirse en actor, que lleva ahí toda la vida.
17: Hice un Resines, ¿no? Más o menos.
0: Bueno, tenemos un par de fechas con alguna anécdota. En 1988 demandó a una actriz, Sin Jung, conocida por... Sin Jung se pronuncia, ¿no? Creo que sí, conocida por Blade Runner, Dune o Wall Street, después de coincidir en el rodaje de The Boost, acusándola de acosadora. Al parecer, la actriz le dejó una muñeca desfigurada en la puerta de su casa de Beverly Hills.
8: Dios, qué mal rollo. Yo creo que después...
0: Estos intríngulis de Hollywood que no...
8: Ya te digo, yo creo que después de esta experiencia con Sin Jung, pues... Este papel en Shark que venía, vamos, dijo, aquí yo lo tengo todo controlado con los abogados.
0: Y no es solo su historial de demandas se queda aquí, sino que en 2006 su hermano murió de un paro cardíaco y Bush demandó al hospital donde lo trataron alegando negligencia.
15: Nah, estaba pillando experiencia porque justo en ese momento estaba como empezando la serie y claro, dijo, nada, hay que terminar un juicio para poder saber cómo actúan esta gente. Mételo en el papel.
0: Como anécdota, no se sabe el resultado de ninguno de los juicios. Ah. En ambos hubo pactos antes, como suele pasar en este mundo de los abogados.
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1: ¿Qué lle puedo ofrecer a quien me intente? Días contados de pasión inerte e amor eterno siempre compartido, cua débeda obligada a una existencia amortizada en pagos usurarios, conxugando os verbos vivir e amar en primeira persoa do plural, reducidos ás formas do presente. 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

0: Desde Radio Sintonía para Onda ODS, El futuro es tuyo. Hoy vamos a hablar de desigualdades. Para ello, contamos con la gerente de Disgenil, que es la Asociación Comarcal de Padres y Tutores de Personas con Discapacidad. Muy buenas, bienvenida, Lidia.
1: Muy buena, muchas gracias.
0: Y nos acompaña también Pilar Carvajal, que es educadora y coordinadora de uno de los centros de Disgenil. Hola, muy buenas.
2: Hola, muy buena.
0: Para empezar, Lidia, hazme un resumen de cómo empezó a trabajar Disgenil.
1: Disgenil comenzó en 2004 a raíz de una asociación previa que existía de padres que querían continuar con la atención que estaban prestando a su hijo a través de actividades de apoyo, pues gestionar un servicio más permanente como era un centro de día ocupacional. Y de ahí surgió la idea y se creó Disgenil. Desde 2004, que ya llevamos 21 años, ahora en marzo, hemos creado el servicio de centro de día ocupacional, tenemos también un centro de día, ambos son para personas con discapacidad intelectual adulto, también tenemos un centro de atención infantil temprana, que lo creamos en 2007, y en 2015 nos arriesgamos y también montamos un centro privado de gestión de becas, un centro inclusive que se llama, y ahí gestionamos becas de necesidades educativas especiales.
0: Oye, cuéntame, porque pusisteis en marcha para algunos usuarios para que fueran más autónomos.
1: Sí.
0: ¿Cómo se llamaba ese servicio? ¿Cómo se llama ese servicio?
1: Tenemos un programa de autogestores dentro de lo que es el centro de día ocupacional, que lo coordina mi compañera Pilar, que nos acompaña hoy. Y también tenemos un programa de empleo con apoyo, que un poco incardinado en lo que es mejorar la autonomía y la autodeterminación de las personas, quisimos también enfocarlo en esa rama.
0: Pues Pilar, cuéntame, ¿cómo es ese trabajo? ¿Qué función tiene esto de autogestores?
2: Bueno, pues el grupo de autogestores lo forman un grupo de personas con discapacidad intelectual, mayores de edad y con una necesidad de apoyo menor que cualquier otro usuario del centro, por lo tanto son más autónomos y, como la palabra indica, pues lo que trabajamos es cómo autogestionar nuestra propia vida. Se trabajan pues habilidades sociales, desde resolución de conflictos, el uso de cómo manejar la moneda, que es muy importante, el gasto y el ahorro, porque hay que tener en cuenta que ellos, su aspiración es a la vida independiente. Entonces hay muchas cositas que hay que trabajar.
0: ¿Cuántos usuarios suelen estar en cada temporada en
2: Normalmente hay unos 9 o 10 usuarios entre chicos y chicas, ¿vale? Ellos tienen unas normas y, bueno, todos saben las normas, cómo se ingresa en el grupo de autogestores, entre ellos siempre votan, aunque yo soy la persona de apoyo, pero yo nunca, yo les explico y soy su persona, la persona que los acompaña, pero nunca decido por ellos. Y algo muy importante que sí que ellos trabajan es por sus derechos, que es algo muy importante.
0: Lidia, es muy difícil en este 2025 todavía que estas personas sociabilicen con otras personas de su entorno. Quiero decir, son personas con alguna discapacidad. ¿Todavía se encuentran esas barreras de marginalidad?
1: Depende. Muchas veces también depende de la persona, ¿no? Porque es verdad que nos podemos encontrar con personas con discapacidad que están muy integradas y hay otros que ni siquiera tienen un grupo de referencia de apoyo para relacionarse. Pero es verdad que siempre suelen relacionarse por grupo. Es lo mismo que pasa con otro tipo de comunidades, como la comunidad de personas sordas, entre ellos suelen siempre agruparse. Es verdad que por una parte no está mal, porque saben cómo relacionarse, tienen un grupo de apoyo en lo que es la institución donde pertenecen, pero luego siempre se busca en la sociedad que también participe en igualdad de condiciones que otras personas o con los apoyos que necesite, porque si no siempre van a estar excluidos. Pero es complicado. Uh-huh. Hay situaciones en las que son complicadas.
0: Porque el dentro del centro, pues claro, entre ellos azarán una sí. piña, pero fuera, por ejemplo, el quedar para ir a tomar algo, sí. a pasear, a ir
1: quedan entre ellos, uh-huh. hacen pandilla de amigos, hay algunos que están integrados en la escuela de adultos, entonces ahí sí que se relacionan con otras personas sin discapacidad. Hay los que participan en el programa de empleo, que a su vez también están en el programa de autogestores, pues que se relacionan con... en las empresas con cualquier otra persona, pero a nivel de salidas de ocio como tal, se relacionan la mayoría entre ellos.
0: Uh-huh. Mm. ¿Y qué sería lo ideal? Te pregunto yo.
1: Lo ideal sería que cada persona decidiera con quién quiere relacionarse y no que tuviera, digamos, por obligación, que no lo es, pero tener siempre como grupo de referencia a otras personas con discapacidad, que no es malo, uh-huh. porque cuando tú tienes una pandilla de amigos, los adolescentes se relacionan con adolescentes, no se relacionan con adultos a lo mejor de otras edades, pero sí que si quieren, que puedan hacerlo y que tengan las oportunidades.
0: ¿Tratáis también a los familiares y a los tutores? Porque me imagino que también debe haber un pensamiento de proteger. Sí. A esta persona y protegerla demasiado.
1: Sí.
0: ¿También trabajáis por ese camino?
1: Sí, llevamos casi todos los años hacemos un proyecto de atención a familia, aparte de la coordinación que se hace diaria en cada uno de los tres servicios que tenemos concertados, en la que las coordinadoras pues atienden a la familia de manera personalizada, luego yo también cuando tengo que atenderla, pero sí que es verdad que muchas veces las familias ponen impedimentos para ese desarrollo, tanto a nivel social como a nivel laboral, sobre todo. Porque es el temor a que le pase algo, el temor a que se rían de ellos, el temor a que aprenda y sea más independiente, porque ten en cuenta que muchos con el miedo que tienen aprendido no quieren salir de su zona de confort. Porque si ellos, es verdad que conocieran otras situaciones, otras comunidades, quizás ya no aceptarían lo que hasta ahora viven, pero como no se les permite... Y al fin y al cabo es verdad que tienen su derecho reconocido, pero siempre tienes que tener en cuenta también uh-huh. a la familia.
0: ¿Cuántas personas pasan por Disgenil en un día cualquiera?
1: Pues en un día cualquiera, en los centros de día tenemos una media de 47, 48 usuarios. Y en atención temprana, por día te puedo decir que 20, 30 niños. Y luego al mes 132 niños de media tenemos.
0: Uh-huh. Y además, bueno... sois una asociación comarcal, no sí. os quedáis solamente en Puente Genil, no. Llegáis a poblaciones de Sevilla,
1: cercana a Sevilla, uh-huh. sí, atendemos a personas de Herrera, de Marina Leda, Casariche, Estepa, y luego también con el programa de empleo personas de Badolatosa, verás que nos movemos bastante uh-huh. por lo que es la comarca.
0: Para algunas familias, que exista Disgenil es un descanso, por saber que su familiar está bien atendido y uh-huh. porque, bueno, pues parece ser que digamos que le pueden soltar de las manos, pueden estar sí. más tranquilos.
1: Eso nosotros le llamamos respiro familiar. Más que... porque es verdad que las personas con discapacidad, independientemente de la del trastorno o de la discapacidad que tengan, necesitan estar o pertenecer a un servicio. ¿Por qué? Porque recibe estimulación, recibe rehabilitación y las familias también necesitan su tiempo, que no es nada malo tener a una persona en un centro de día. Y en atención temprana pasa algo parecido en el sentido de que si tu hijo tiene una necesidad que a lo mejor es transitoria o permanente, ahí están esos servicios que hasta los 6 años gratuitos y que te posibilita el mejorar el desarrollo de tu hijo o hija con discapacidad. Y nosotros, de hecho, también pertenecemos, que no lo he dicho antes, a un programa de respiro familiar subvencionado por la Junta de Andalucía, en el que se le facilita a la familia apoyos puntuales. Y lo hacemos también a nivel comarcal.
0: Uh-huh. Pilar, ¿cuál es quizás el escollo, el problema, el tema más peliagudo a tratar con los autogestores?
2: Bueno, pues nosotros trabajamos también lo que es la amistad, Y el amor, no solo porque ellos tienen en cuenta que ellos tienen necesidades igual que todo el mundo. Entonces, también a veces tienen pareja. Nosotros tenemos usuarios en Disgenil que tienen pareja, pero no saben cómo afrontar esa relación. Entonces, yo intento darle las pautas necesarias para que ellos puedan desarrollar una vida lo más autónoma posible.
0: Nos quedamos sin tiempo. Lidia Ruiz, como gerente de Disgenil, ¿qué mensaje es el que lanzas a nuestra audiencia?
1: Yo creo que el llamamiento sería primero a la familia, un poco a que nos tengan como referencia a la hora de, sobre todo, aceptar la situación. Porque luego ya a partir de la aceptación viene el resto, el trabajo que podamos hacer los profesionales. Pero que no están solos, que en ese tránsito están las entidades como nosotros, que hay muchas, gracias a Dios, en Andalucía, que posibilitan ese apoyo que se necesita, porque la situación es dura, sobre todo al principio. Luego ya cuando son adultos cambia y tiene otras preocupaciones, otras prioridades como familia, pero sobre todo al principio eso. Disgenil sería ser referencia para las personas para la familia y las personas con discapacidad.
0: Muy bien, Pilar.
2: Pues yo sí que querría hablar de la inclusión en la sociedad, que es muy importante para ellos, para mejorar su calidad de vida y ayudarles con esa inclusión a autogestionar su propia vida de otra forma diferente.
0: Bueno, muchísimas gracias, Lidia Ruiz, gerente, Pilar Carvajal, educadora y coordinadora de uno de los centros de Disgenil. Gracias por haber venido hasta aquí, hasta Radio Sintonía, hasta Onda ODS. El futuro es tuyo. Muchas gracias.
1: Gracias a vosotros.
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0: Siempre lo mismo, ya estoy harto. Ni un minuto más de mi tiempo, ni un decibelio más anestesiándome el cerebro. No más basura en mi cabeza. A Dios pongo por testigo que a partir de hoy lucharé por un medio donde la gente se exprese con libertad, que pueda emitir, decir y gritarle al mundo la verdad. O la mentira, si es que así lo quiere. Abriré camino, aunque me cueste la vida.
1: Vale. Pero no hacía falta. También podías haber hecho tu propio programa escribiendo un correo a cuacfm@cuacfm.org.

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Nos acostumbramos a mentir, dicen que nos vieron, no fue así. Y me encanta cuando estamos solas, donde nadie sabe y todo el mundo ignora. Congelar el tiempo y pausar las horas.

En la cuenca del Amazonas, a orillas del río Piraí, donde las tierras bajas de Bolivia se extienden en un verde infinito hasta encontrarse con la sombra de los Andes, descansa Santa Cruz. Fue exactamente allí, un 22 de enero de 1983, a las 2 de la madrugada, cuando una casa humilde se convirtió en el escenario de una historia que acababa de empezar. No hubo luces de quirófano ni guantes blancos. Fueron las manos de Rosaura las que ayudaron a llegar al mundo a aquella niña a la que su madre decidió llamar Cielo. Dicen que los nombres no son casuales. Tal vez por eso eligió el cielo para una hija que estaba destinada a mirar siempre un poco más allá del horizonte. Verónica Fabiola Cielo Camacho Arias es militar y una mujer que creció rodeada de la fuerza de la determinación femenina. Y aunque el dinero escaseaba, nunca les faltó la valentía. Su madre y su abuela amasaban pan, limpiaban casas y lavaban ropa para sacar adelante a la familia. Allí descubrió el verdadero significado de la palabra sacrificio y que la fortaleza, muchas veces, tiene el rostro sereno de quienes siguen adelante sin esperar reconocimiento. En Bolivia, estudió ciencias políticas mientras trabajaba en la ONG Book of Hope, repartiendo libros cristianos entre niños y niñas en riesgo de exclusión social. Su mundo parecía perfectamente definido, pero en ocasiones la vida nos obliga a cruzar un océano para descubrir que existen otros caminos posibles. En 2006 llegó a España. Lo hizo como tantas otras personas migrantes, luchando por abrirse camino lejos de casa. Pero si algo había aprendido era no detenerse. En 2008 ingresó en el ejército. Una decisión que no solo marcó el inicio de una carrera profesional, sino también de una nueva etapa en la que continuó formándose, estudiando económicas y trabajando con constancia para abrirse paso en un entorno tradicionalmente ocupado por hombres. Tras su etapa en la base militar de El Goloso en Madrid, dedicada al área de transmisiones, su trayectoria profesional la condujo hasta A Coruña en 2023, donde decidió quedarse. Actualmente forma parte de la cuarta SUIGE, donde desarrolla labores de gestión económica y es la responsable de la prevención del acoso sexual dentro de su departamento. Fiel a esa necesidad permanente de seguir creciendo, compagina su trabajo con el grado de psicología. Hoy nos acompaña una mujer con una historia de arrojo y determinación, marcada por mujeres referentes que, generación tras generación, enseñaron que ningún cielo está demasiado lejos para quien se atreva a perseguirlo.

0: Buenos días, Cielo.
1: Muy buenos días.
0: Bienvenidas a Ficonas.
1: Muchísimas gracias por invitarme.
0: Me ha encantado escuchar esta canción, pero no solo porque es una preciosidad y la voz de la cantante es increíble, pero sobre todo porque te la he escuchado cantar a ti también aquí en el estudio. ¿Qué recuerdos te trae esta canción?
1: Pues esa era una canción que me cantaba mi abuela en las tardes, cuando sentábamos en... Teníamos unas hamacas y unos árboles y se sentaba con los nietos y nos cantaba esta canción y otras más, pero estas no las cantaba siempre.
0: Te emocionó mucho.
1: Sí.
0: Tu abuela Rosaura tuvo un papel muy fundamental en tu vida.
1: Mucho.
0: Fue quien te trajo al mundo, entre
1: sí.
0: otras cosas.
1: Sí.
0: Y una de las personas que más te inspiró para convertirte en la mujer que eres hoy.
1: Sí, porque era una señora, una mujer muy fuerte, muy adelantada para su época. Bueno, te puedo contar, ¿no? Un poquillo
0: por
1: de
0: supuesto.
1: Ella, sí. Yo vivía en el Beni, que es otro departamento. Allí se dicen departamentos más que comunidades autónomas. Y tuvo 10 hijos.
0: Caray.
1: De 10 hombres diferentes.
0: Uh-huh.
1: Entonces uno dice, bueno. Y es que ella decía, si el hombre no sirve, se cambia. Y entonces la pobrina cambió 10 hombres diferentes.
0: Y ni así,
1: porque al final... con su última hija, que es mi madre, que tenía 3 años, cogió a todos los hijos que pudo y marchó a Santa Cruz.
0: Uh-huh.
1: Con todos ellos, sin nada, sin casa, y se lo llevó a sus hijos y comenzó en Santa Cruz otra vez.
0: ¿Cómo fue tu infancia en Bolivia?
1: Bueno, fue feliz, ¿vale? Porque yo siempre he sido una persona feliz, y mi abuela también era muy feliz, mi madre. Eso no quita que teníamos carencias, como bien dijiste antes, mi madre no pudo ir al hospital para que yo naciera. Mi abuela ayudó en el parto, me duchó con agua fría.
0: Así espabilaste ya.
1: Así espabilé. Y dice, es un niño.
0: Anda.
1: Entonces todos pensaban que era un niño. Me volvió, atendió a mi madre, claro, ¿no? Para que tal y cual. Y al día siguiente dice, ah, pues no, es una niña. Y luego, pues vivíamos cerca del río Piraí. Hubo un turbión. Nos tuvimos que ir de allí a otra casa y pues mi abuela y mi madre siempre estuvieron luchando para que mi hermana y yo podamos estudiar, que no nos falte de nada, y hacíamos muchísimas cosas en casa. Tuvimos una granja de pollos, hacíamos pan, hacíamos de todo.
0: O sea, viviste en una casa rodeada de mujeres, mujeres poderosas.
1: Sí, sí.
0: Tu madre, tu abuela, tu hermana.
1: Mis tías, uh-huh. mis primos... De hecho, no tuve ningún referente masculino, porque, bueno, la cultura es la que es, hombres... No voy a decir que todos son iguales, pero sí es verdad que la mayoría eran alcohólicos, que golpeaban a sus esposas. El único hijo varón que conocí de mi abuela, mi tío Rodolfo, la verdad es que cuando no estaba borracho era una buena persona, pero no era una referencia para mí porque maltrataba a su esposa, a mi tía, veíamos uh-huh. cómo lo hacía, mi abuela se metía en medio... bueno, cosas de eso. Entonces yo las referencias de masculina no he tenido ninguna. Siempre era mis tías, mi madre, mi abuela, mi hermana y eso.
0: ¿Qué aprendizaje te dejaron esas mujeres?
1: Bueno, pues la determinación de seguir adelante, ¿no? Yo creo que cada persona de las que estamos aquí tenemos una historia que nos hace quienes somos, quien nos levanta, quien nos da fuerza. Entonces, a mí lo que me gustaba, y esto puede sonar... O malinterpretarse mal. Por ejemplo, cuando yo era pequeña, ahora te podrían decir que tienes TDAH, que tienes no sé qué, era muy inquieta.
0: Uh-huh.
1: Entonces yo iba a clases, estaba en el cole, pues atendía lo que podía, llegaba casi no hacía deberes. Y entonces mi abuela se enfadaba mucho. Y mi madre, porque mi hermana siempre estuvo haciendo deberes y yo no. Yo corría, pues tenía patio para correr, árboles que trepar, vecinos con quienes jugar... Y todo eso. Entonces, cuando mi abuela se enfadaba, no sé si lo decía, yo me lo tomo como de psicología inversa o meterme valor en el cuerpo. Y me decía, tú no vas a servir para nada. ¿No? Decía, tú solo vas a lavar platos y limpiar casas y no sé qué, porque no estás estudiando, tal y cual. Entonces, siempre me metía...
0: Eso. Esa presión, ¿no?
1: Y yo decía dentro de mí, no, yo no quiero eso. Y entonces, otras personas puede que se lo hubieran cogido así, decir, pues no valgo nada, no sé qué. Pero yo sabía que ella me lo decía en plan, ya no sé qué hacer con esta niña para que haga los deberes. A mayores yo siempre he tenido calcuña y un poquito de dislexia.
0: Uh-huh.
1: Entonces, no es que yo no pudiera entenderlo, es que yo leía y no leía bien. Y los números siempre los he... los he cambiado. Sí. Entonces, claro, no teníamos tratamiento, tenías nada, y mi abuela, su forma de incentivarme era esa, ¿no? Y
0: yo psicología se lo inversa le llaman.
1: Sí, psicología inversa. Y mi madre más de lo mismo. Entonces yo entiendo que eran dos mujeres que querían que mi hermana y yo estudiáramos, que hiciéramos algo, que no estuviéramos como ellas, y no sabían la manera de cómo tratarnos. Y pues su forma era esa. Y yo nunca le he echado en cara, ni muchísimo menos, que me dijera esas cosas y tal.
0: Bueno, porque en ti funcionó, ¿no?
1: En mí funcionó, perfectamente.
0: Parte de tu historia está marcada por la migración.
1: Sí.
0: Cuando tenías 14 años, tu madre se fue a Argentina a trabajar.
1: Sí.
0: Y más tarde también se fue tu hermana.
1: Sí.
0: Tú te quedaste con tu abuela. ¿Cómo viviste esa separación? ¿Cómo te marcó?
1: En realidad, como yo quedé con mi abuela, que puede mal sonar, no tal, pero era como mi madre. Entonces yo estaba con mi abuela en casa. Es verdad que mi abuela al final tuvo una enfermedad, un tumor de miomas que al final se complicaron y tal. Como no teníamos médico ni nada, pues yo estuve con mi abuela hasta que murió. Y mi madre pues trabajaba en Argentina y nos mandaba lo que podía para que pudiéramos comer. Yo empecé a trabajar, empecé a estudiar y entonces compaginaba todo eso con ella. Mamá la iba y la visitaba una vez, pues estuvo 7 años en Buenos Aires. Entonces una vez al año, cuando podía, iba y la visitaba. Me iba a un autobús que tardaba 30 horas.
0: Wow.
1: Y porque era lo más barato. Entonces te cogías el autobús 30 horas, estabas allí pues una semana o dos y me volvía otra vez con mi abuela. Y la pena fue que mi abuela nunca pudo viajar allí, pero más que todo por papeles, ¿no? Porque Argentina antes era más difícil de entrar, ahora ya no. Y necesitabas muchos pasaportes, un visado, bla, bla, bla. Y entonces mi abuelita no pudo ir. Pero mi madre sí que vino a... Cuando mi abuela se puso muy mala y estaba agonizando, avisé a mi madre, avisamos, y ella hizo todo lo posible por llegar, pero lamentablemente llegó el día que ella había muerto en la madrugada. Y mi madre llegó por la noche, no pudo despedirse de su madre y fue, bueno, porque mamá la quería muchísimo y eran dos personas que siempre habían luchado juntas para cuidarnos y tal. Y mi abuela mayor cuidaba a sus otros nietos, como todos los abuelos de ahora, ¿no? Y claro, mi abuela tenía muchísimos nietos, pero vivía con mi madre y con nosotras dos. O sea, que a la abuela siempre vivió con nosotras.
0: Claro, tuvo que ser un episodio muy duro para vosotras.
1: Sí, y más que la impotencia de no poder llevar a tu abuela a un hospital, de no poder comprarle nada, de algunos calmantes que no le hacían nada y verla sufrir. Pero bueno, mi abuela era muy fuerte.
0: Sí, bueno, como tú. De algún sitio vino, ¿no? Esa fortaleza tuya también. Vamos a cambiar de,
1: sí, por favor,
0: de tema. En Bolivia estudiaste ciencias políticas mientras trabajabas en la ONG Book of Hope.
1: Sí.
0: Háblanos un poquito de esta historia que tuviste con estos niños.
1: Sí, mira, cuando yo tenía 16 años empezamos a ir mucho a la iglesia, una iglesia cristiana evangélica, y allí había una amiga que trabajaba en una ONG y me dice que si yo quería trabajar allí. Y le dije, vale, por trabajar. Me pagaban $100, que son 90 euros aquí, y era un sueldazo, para mí era un sueldazo. Y entonces, ¿qué hacía yo? Voy a recapitular un poquito más para atrás. Desde que mi abuela me dijo que yo no iba a servir para nada, entre comillas, yo dije, yo puedo y quiero.
0: Exactamente.
1: Y entonces una vez estaba viendo yo una peli en inglés y no entendía, y siempre estaban subtituladas y tal. Y dije, yo quiero aprender inglés. Tengo que aprender. Entonces, empecé a aprender por mi cuenta porque las academias eran carísimas y tal y cual. Entonces, en esta ONG necesitaban a alguien que habla inglés. Y yo fui a echar mi currículum y me dijeron que sí, porque la ONG era norteamericana. Entonces, trabajé allí, vamos por toda Bolivia repartiendo libros, hablando de Dios, de todo eso. Y fue muy bonito. Porque esa fue una parte que me, cuando decidí venirme a España, era porque yo veía que cuando íbamos a los coles, por la pobreza que hay, y ves a los norteamericanos y tal, empiezas a pedir cosas. Que si tienen chuches, que si la ropa, que si no sé qué. Y un día yo, bajando el autobús, observé que había niños que les pedían cosas a los americanos. Y dije, yo no quiero ser el que extienda la mano y decir, dame.
0: Ya.
1: Quiero ser el que dé. Ajá. Aunque no sea todo, pero dar. Y dije, pues tengo que hacer algo. Y entonces empecé a estudiar, empecé a moverme, a trabajar más, ascendí un poquillo en ese trabajo y ya me pagaban $150.
0: Ah, bueno. Iba sumando.
1: Un 50% más. Uh-huh. Y tal, hasta el 2006, que ya subió al poder Evo Morales y cerró la ONG por conflictos entre el gobierno y Estados Unidos. Y entonces mi madre me dice que si me quiero venir a España. Y le dije, pues sí, y me vine a España.
0: Ese es un episodio del que vamos a hablar ahora, uh-huh, después de un poquito de música.
1: Vale.
0: Vamos a ponerla así sin presentar, ¿vale? A lo mejor también te sorprende. Y luego hablamos un ratito más.
1: Vale.

0: Tu canción de bandera.
1: Sí.
0: Cuéntanos.
1: Esta es una canción, si te das cuenta, de resiliencia, de decir, tú intenta, y si caes, levantas. Y yo sé que a veces es contradictorio cuando me preguntan si yo creo en Dios, y digo, sí, sí creo en Dios. Una cosa no quita a la otra. Una cosa es la religión, vamos, es una cosa aparte, y lo que tú sientas es otra. Y de hecho, una amiga me dice, ¿y si crees en Dios, porque eres lesbiana? Y le digo,
0: perdona.
1: Le digo, una cosa no tiene que ver con otra, porque nadie conoce los pensamientos de Dios. Nadie sabe cómo es ni lo que quieres. Con que tú seas una buena persona, como te digo, esta canción engloba todo lo que yo he aprendido en la vida y que muchas personas lo han hecho también, de decir, pues lo intento, que no. Tal, doy el 100% de lo que puedas dar para que luego no haya arrepentimientos. Yo tuve muchos arrepentimientos con cosas de mi infancia y tal, pero es verdad que era más joven y tal, pero de ahí aprendí que es mejor dar todo lo que puedes, que no funciona, vale, no pasa nada, vuelves a hacerlo. No es decir, yo no doy porque no me dan. Bueno, pues si las otras personas no quieren darte nada, no pasa nada, tú hazlo de corazón, de dar y si caes, volverte a levantar y volverte a levantar, que hemos empezado de cero. Yo llegué, como te digo, a España con $20 y a mí me daba igual. Decir, pues voy para aquí, voy para allí, o empecé la vida con nada, y todos los hemos hecho así. Y me gusta mucho, como te digo, esta canción, porque te anima a ser una persona que da de corazón, no dar por dar.
0: Entiendo por lo que nos estás contando que tu relación con Dios ha cambiado.
1: No. Uh-huh. Lo que ha cambiado es mi forma de pensar en lo y separar lo que es la religión y lo que es Dios.
0: Ah, okay.
1: Porque yo sí en Bolivia, como te dije, estaba en una iglesia cristiana evangélica, uh-huh. Que todo es pecado. Es como te hacen meter que tienes un Dios castigador. Y sí. Yo creo que es un Dios lleno de misericordia.
0: Bueno, el catolicismo es un poco eso, ¿no?
1: La mayoría de las religiones es así. Entonces, cuando tú separas eso, tú lo puedes llamar universo, lo puedes llamar luz, lo puedes llamar lo que quieras, ¿no? Las creencias que uno quiera y tal. Pero eso no quita que crea que hay algo más encima de mí.
0: El cielo.
1: Sí.
0: En 2006 decides emprender el camino hacia Europa, sí, sí, también, hacia España. Llegas a un país nuevo, lejos de todo lo conocido, y además pasas 2 años sin documentación, trabajando en una situación muy complicada. Entiendo que, claro, pues cobrando en negro lo que podías. ¿Cómo recuerdas aquellos primeros años? Ya nos estabas hablando un poco de ello, ¿verdad? Sí. Pero vamos a profundizar un poquillo ahí.
1: Vale, mira, te pongo en contexto. Mi madre se iba a casar, se casó en el 2006, por eso vine a España, una excusa de poder tener una invitación de entrada, ¿no? Y yo llego al aeropuerto a las 5 de la mañana, me acuerdo, ese día. Y el agente me dice, ¿a qué vienes? Y le digo, a la boda de mi madre. Y me dice, ¿cuánto dinero traes? Y le dije, $20. Yo muy contenta, $20 para mí, pues, no era
0: ni tan mal.
1: Y me mira, me dice, ¿y con eso piensas vivir? Y le digo, bueno, voy a ir a casa de mi madre. Y me mira un buen rato, un silencio así de, yo creo que el chico estaba entre sí o no. Y me dice, bueno, vale. Y me selló el pasaporte y me dice, pasa. Entonces pasé y me había dejado la invitación de mi madre allí, porque se lo enseñé todo en el mostrador. Entonces voy a medio camino, como soy muy despistada, digo, ¡oh! Y me vuelvo otra vez. Y le digo, perdona, ¿me puedes devolver la invitación de mi madre? Y el chico me vuelve a mirar como diciendo, esta chica es tonta. Coge, me dice, toma, tira. Vale. Entonces yo llegué a las 5 de la mañana y a las 9 de la noche estaba trabajando cuidando a una señora mayor.
0: Caray.
1: Sí, porque, bueno, es lo que hay, es la realidad. Tú llegas, tienes que, pues, pagar el billete, porque mi madre se prestó un dinero para poder pagarme el billete para venir y cosas de esas. La señora muy maja, era muy consciente, solo necesitaba compañía. Entonces yo con ella, muy bien, estuve con ella 2 años o así. Trabajé limpiando casas, en un bar, cuidando a una niña de 2 años. Y bueno, iba así compaginando todo lo que podía. Y la mala experiencia en esos 2 años solo fue con la niña de 2 años, en el sentido de que la abuela vivía como un chalet, así como un patio. Y algunas tardes, una semana de agosto, tuve que ir para allí porque su madre estaba trabajando, bueno, historias. Y no me dejaba entrar en casa.
0: Anda.
1: me tenía con la niña afuera, bueno, que había árboles y tal, yo le daba la merienda, jugaba con ella, tal y cual. Pero no sé por qué no me dejaba entrar dentro. Y de hecho un día yo me hacía mucho pie. Y llegó su hija. Y le digo que se podía entrar al baño. Y me dice, ¿y por qué no has entrado antes? Porque tu madre me ha hecho que me quede aquí. Y entonces ya va y no sé qué le dices a la madre y tal. Y al final sí que pude entrar al baño. Pero la señora, no sé, tendría malos días o tal. Yo digo, bueno.
0: Sí, vamos a pensar que
1: sí,
0: era eso.
1: Bueno. Fue la única mala experiencia, ¿eh? Pero luego bien.
0: ¿Te arrepentiste alguna vez de haber dejado Bolivia?
1: No.
0: Guau, qué categórico. Ese no. No sé si preguntarte ya lo que viene ahora.
1: Oh, una pregunta.
0: Claro, porque tiene mucho que ver con esto, ¿no? Uh-huh. ¿Qué es lo que más echas o echaste de menos? Que eso sí, supongo que aunque no haya arrepentimiento, sí hay esa morriña, ¿no? Que decimos
1: sí,
0: aquí.
1: Sí, a ver, echo de falta la comida.
0: Ah, mira.
1: Sí,
0: bueno, en Galicia, cuidado, ¿eh? No
1: sí,
0: tenemos mala comida.
1: Sí, pero es diferente. Sí. De hecho, hay muchas frutas que no hay aquí, muchas comidas, cómo se preparan y tal. Allí somos más de carne y de churrascos, sí, de palta, aguacate, de plátanos.
0: Palta?
1: La palta es el aguacate.
0: Ajá.
1: Mangos, yucas, todo eso sí que hay allí, que no hay aquí, pues son más tropicales.
0: Sí, bueno, es cierto que ahora mismo ya puedes encontrar, hace unos años era mucho más difícil, pero ahora mismo sí puedes encontrar ese tipo de frutas por aquí, pero sí que es verdad que no son habituales y supongo que el sabor no será el mismo.
1: No, no es igual porque se congela.
0: Claro.
1: De hecho, he comprado papayas y no saben igual, pero
0: claro,
1: bueno, por lo menos algo es algo.
0: Sí, tengo nuestra amiga y compañera Yossi, que es de República Dominicana, yo creo que tú la conoces.
1: Sí, sí.
0: También nos dice siempre esto, ¿no? Que bueno, que ni los aguacates,
1: no,
0: ni nada.
1: No saben igual.
0: Nada de lo que tenemos aquí es realmente el sabor, sí, ¿no? Y vienes de una familia profundamente cristiana, como hemos dicho, de tradición evangélica. Durante mucho tiempo buscaste ese esposo ideal, cristiano, sí, que encajaba pues con todo lo que habías aprendido, ¿no?
1: Sí.
0: ¿Cuándo te diste cuenta de que realmente estabas buscando el amor en un lugar equivocado?
1: A ver, cuando yo estaba en Bolivia, trabajé en esta ONG, ¿no? Y conocí a un chico norteamericano y nos hicimos novios a distancia, entre comillas. Entonces, cuando yo me vine a España, él vino a visitarme alguna vez y él quería ya que nos casemos, que ya me vaya yo con él a Estados Unidos y tal. Y entonces mi cabeza hizo como, pero es que yo no quiero a este chico. O sea, sí, estoy con él, somos buenos amigos, pero no tengo este de cogerle la mano o que me dé mimos o que me abrace. No, él me abrazaba y yo no sentía absolutamente nada. Y luego yo creo que tenía la intuición de que me gustaban las mujeres, ¿no? O sea, porque a mí me gustaban mis profesoras, mis amiguitas, pasaba más tiempo con ellas que con otros chicos y tal. Y dije, pues voy a probar con una mujer. Y me metí a ClearGay de Meeting y conocí a Cristina, mi expareja, y estuve con ella, pues digo, bueno, voy a probar. Y probé 15 años.
0: Caray. Una buena prueba, ¿no?
1: Sí.
0: Para que no quedarte con dudas de ningún
1: exacto,
0: tipo.
1: Digo, vamos a probar. Y entonces empecé con Cristina y fui a Estados Unidos a romper con Ted. Estuve con él, le dije que no iba a funcionar. No le dije sí, ¿por qué no? Sencillamente le dije que no. Y
0: no
1: tal.
0: Soy tú, soy yo.
1: El clásico, creo que estamos mejor como amigos. Y él me dijo, pues pienso lo mismo. Entonces yo creo que también él no estaba tan seguro de... Yo creo que estábamos como en estereotipos de decir, pues cristiano, cristiana, nos casamos y que...
0: Es lo que tenemos que hacer,
1: y ya
0: estas
1: está.
0: Cosas.
1: Y terminé con él, seguimos siendo amigos. A los años ya le dije que yo estaba con una chica y tal, pero bien. Entonces, la libertad que yo vi aquí, en España, me hizo decir, ¿por qué no? ¿Por qué no probar? ¿Por qué no ser yo? Por un momento, porque es lo que te digo, quizás en Bolivia no hubiera salido del armario, pero por todas esas cosas culturales que tenemos, ¿no? Y la religión y tal. Y aquí vi que era algo normal, algo bueno. Se puede hacer.
0: Bueno, sí. Por ahora no nos están metiendo en las cárceles y esas cosas. Después de descubrir esta parte de ti, llegó el momento, claro, entiendo que más complicado, que era compartirlo con tu entorno, sobre todo con este entorno familiar, ¿no? Teniendo en cuenta tu educación, tu familia y la tradición religiosa, ¿cómo fue para ti ese paso?
1: Bueno, yo llevaba con Cristina 2 años y en teoría compartíamos piso, ¿no? Pero un día dije, pues se lo voy a decir a mi madre. Y le dije que Cristina era mi pareja y tal. Mi madre se puso a llorar. Mi madre es muy latina, muy drama queen. Se puso a llorar, dijo que había hecho ella mal para que yo saliera así, tal y cual. Y le dije, mamá, no hizo nada mal. Le digo de usted, ¿vale? Uh-huh. Porque sí. No hizo nada mal, es, pasó y ya está. Bueno, pues que iba a orar por mí, para que yo volviera a los caminos. Mi hermana más de lo mismo. Me enviaron incluso un libro que decía cómo curar la homosexualidad.
0: ¿Te lo regaló tu madre?
1: Sí.
0: Guau.
1: Y yo, bueno, mamá, esto es lo que hay, esto es lo que soy.
0: Perdón, ¿te lo leíste?
1: No.
0: Ah. Me mataba la curiosidad.
1: No. No sé ni dónde está, por cierto.
0: Yo creo que me lo leería por puro morbo de decir, a ver qué ponen aquí esta gente. O sea,
1: leí las primeras páginas, así un poquillo, pero no terminé de leerlo porque me empecé a aburrir. Y digo, va. Y entonces, mamá entró en depresión, entre comillas.
0: Caray.
1: Que se puso muy mal porque, claro, su hija no iba a ir al cielo. Bueno, historias varias. Y me dice, pues Cristina no entra en nuestra casa. Y le dije yo, mamá, si Cristina no entra en casa, yo tampoco. Pero ya fuera Cristina o fuera cualquier otra persona, ¿no? Es decir, es mi decisión, es mi pareja y creo que debemos también aprender a respetar lo que somos y tal. Ya yo creo que era adulta para estas cosas. Y entonces mamá se quedó en shock porque era la primera vez en mi vida que con 27 años tenía ya, uh-huh, que yo le respondí a mi madre.
0: Wow.
1: Porque mi madre siempre, o mi abuela, era lo que dijera en primer tiempo de saludo, como digo yo, sí, sí, sí, y callarte. No puedes discutir ni responder ni decir yo pienso esto. Pero es cultural, ¿eh? Y entonces fue la primera vez que yo le contesté a mi madre de esa manera, de decir, este es un límite.
0: ¿Y cómo lo encajó?
1: Pues se quedó como muy sorprendida y no supo qué decirme. Calló, yo callé y
0: digo,
1: no, hasta luego. No, pero a ver, Cristina volvió a ir, tal, mamá poco a poco ya fue asumiéndolo.
0: Uh-huh.
1: Y de hecho le cogí mucho cariño también a Cristina y tal. Pero siempre estaba eso de... De hecho, un día me... En el 2020, en el año de la pandemia, que mamá, sí, fue a Bolivia de visita, me llamó un día y me dice, cielo, ¿y por qué tú y Cristina no solo son amigas? ¿Podéis vivir juntas y ser amigas? Y digo, pero mamá, no podemos ser amigas, somos pareja. Y dice, bueno, hombre, es para que puedas ir al cielo. Y yo otra vez le contesto y le digo, mamá, ¿qué le hace pensar que usted sí va a ir al cielo y yo no? Digo, nadie tiene comprado el cielo, cada uno es sus actos, su forma de querer, su forma de comprender a las demás personas y tal. Y desde aquella vez ya no me volvió a insistir.
0: O sea, contenía ahí el ruche, ¿no? Como decimos aquí.
1: Sí, como...
0: Aún estaba pobre, sí, dándole vueltas. Muchas mujeres han crecido en contextos donde no se sienten, donde no encajan, ¿no? Mm. Con lo que, bueno, pues con lo que se espera de ellas, tienen miedo a salir del armario, tienen miedo a mostrarse como son y sobre todo a esto que tú acabas de comentar, ¿no? A ese enfrentamiento entre comillas, mm, porque en realidad no debería ser un enfrentamiento, mm, ¿no? De decir, bueno, no, hasta aquí. Pues con mi madre, con mi abuela, con quien sea, necesito, mm, ser yo misma y que me sigan queriendo igualmente, ¿no? Mm. Que no me rechacen por ello. ¿Cómo te mostrarías tú ante estas personas que todavía no han sido capaces de dar ese paso? ¿Qué les dirías?
1: Sí, pues que se sientan seguras de sí mismas, que el rechazo siempre está allí. Pero si no ponemos límites y no decimos esto es lo que soy, esto es lo que quiero, entonces tener la valentía de hacerlo, como te digo, porque no te puedes divorciar de tu familia. Y tienes, bueno, dos opciones, o aceptarte o no aceptarte.
0: Poder puedes.
1: No, de divorciarte me refiero, a ver...
0: Duele mucho,
1: sí,
0: es muy doloroso.
1: Pero poner límites es importante porque
0: sí,
1: es sano para ti mentalmente y emocionalmente y para tu familia.
0: Uh-huh.
1: Por ejemplo, en este caso, ¿vale? Si mamá pusiera un límite de distanciamiento me dolería, pero soy yo. Y yo siempre estaría abierta a cuando ella me quisiera hablar.
0: Claro.
1: Y ella cuando sane, porque todas las personas tenemos un tiempo diferente para sanar o pensar o decir, ah, pues sí, o cambiar de opinión o no. Entonces, tener un tiempo prudente. Pero si te hablan luego, pues estar abiertos. No decir, no, el rencor es muy malo. No es bueno decir, pues me voy porque no me comprenden. Bueno, pues digo, esto es lo que pasa, esto es lo que soy. Tienen las opciones de aceptarme o no aceptarme. Y bueno, siempre les voy a querer. Muy complicado porque no todas las personas pensamos igual. Uh-huh. No todas las personas reaccionamos igual. Entonces hay personas que son más tímidas, más que les da más vergüenza, que siempre quieren encajar. De hecho, ¿cuántas personas, pero ya no solo en este ámbito, dejan de ser ellas mismas por miedo a no encajar?
0: Sí, totalmente.
1: Entonces, ¿qué quitan ese miedo? Porque las personas nos adaptamos, somos adaptables, ¿no? Entonces vamos por ahí, que esto no funciona, habrá otro camino. O sea, no siempre nos cerramos de decir, uff, no dejo este trabajo porque a saber qué encuentro. Pues sí, lo puedes dejar y encontrar otra cosa. O no le digo a mis padres que me gusta a mi amiga o mi amigo o todo.
0: Exactamente.
1: Por vergüenza. Bueno, es ir soltando píldoras a veces también, sí. De poquito a poquito, y luego ya es como que se van acostumbrando, ¿no? No hay que forzar, pero tampoco quedarse atrás.
0: Claro, que el miedo no
1: sí, que el miedo no te quede, no te paralice y muchas cosas.
0: Vamos a escuchar otro tema, uh-huh, musical, a ver si esta vez no te hacemos llorar.

0: ¿Lo digo yo o lo dices tú?
1: Esto es la banda sonora de una serie que yo veía cuando era más joven, que se llama Sina, la princesa guerrera.
0: Ay, dímelo en inglés, por favor, que me ha encantado.
1: Sina, the warrior princess.
0: Oh, yeah.
1: Y esto es paradójico o gracioso, entre comillas, porque me decía mi madre cuando estaba en Bolivia, si no vas a la iglesia no puedes ver la serie. Entonces yo iba a la iglesia y cuando volvía veía la serie, porque si no no podía ver la tele.
0: O sea, castigos para lesbianas.
1: Claro, que era una serie que me gustaba y ella veía que me gustaba y decía, pues si no haces esto, no puedes ver esto, ¿no? Y yo, vale, pues voy a la iglesia y vuelvo y veo la serie.
0: Tú estabas en la iglesia rezando por ver a Sina. Por encontrártela en la vida.
1: No entendía exactamente por qué me gustaba mucho, ahora sí lo entiendo.
0: Sí, sí, hombre, sí, se entiende. Yo también te entiendo perfectamente. En 1793, cielo, entre las filas de la infantería de Marina Española, un joven soldado llamado Antonio María de Soto destacó por su valentía en combate. Durante 5 años luchó por distintos escenarios hasta que se descubrió que aquel soldado era, en realidad, Ana María de Soto. Una mujer que había decidido desafiar las normas de su tiempo para vestir un uniforme y formar parte del ejército. Lejos de ser castigada, el rey Carlos IV reconoció su valentía y llegó a concederle una pensión y el privilegio de tener un estanco. Desde entonces, muchas cosas han cambiado y hoy ya son 16.500 mujeres las que forman parte de las Fuerzas Armadas. Tú eres una de ellas. ¿Qué te llevó a tomar esta decisión de entrar en la carrera militar?
1: Bueno, yo creo que al final nos vamos codificando cuando somos pequeños de lo que nos van diciendo y lo que vamos viendo. O sea, es muy importante lo que como padre y madre le dices a tu hijo, ¿no? O de al que estás cuidando. Entonces, empezando por la canción de mi abuela, de Catalina, Catalina, luego Sina, The Warrior Princess, luego la mítica película Teniente O'Neill. Entonces, te va metiendo así como... Qué interesante. Y aparte siempre me ha gustado pues ese mundo, ¿no? De decir tal. En Bolivia era impensable, porque, bueno, es lo que es. De hecho, ahí no me metería ni ahora. Y llego aquí, veo la oportunidad y dije, pues yo quiero ir a por ello. Entonces, a ver, es verdad que yo soy muy cabezona en muchas cosas y cuando me meto una meta, voy directo hacia ella. Que yo sé que quizás muchas personas digan, lo que ha conseguido esta chica no es para tanto, pero para mí sí es para tanto. Porque de limpiar casas, o que no digo que sea malo, porque lo sigo haciendo, limpio mi casa y mi trabajo, bueno, da igual. Como decía mi abuela, que yo no iba a servir para nada o tal, llegar a este punto... Y también de sentirme tonta yo en general, de decir, jo, que no sirvo para el estudio, y luego querer estudiar y seguir estudiando y seguir estudiando. Entonces es mucho para mí. Y cuando yo llegué aquí dije, yo quiero entrar en el ejército. Entonces busqué todas las formas en las que podía hacerlo. Me moví todo lo que pude moverme para sacarme la documentación, para hacer el acceso, ir a Madrid, porque yo vivía en Talavera de la Reina, en Toledo. Uh-huh. Hacerlo, entrar en la academia, estuve allí 3 meses. Es muy bonito, a mí me gustó, era joven, ahora ya, de ir al campo, de hacer cosas. Lo bueno del ejército es que todos llevamos el mismo uniforme. Entonces, al llevar el mismo uniforme no te distingues, tú no te sientes diferente a tu compañero o tu compañero diferente a ti. Entonces, es como una cohesión y cuando las personas, entre comillas, sufren, se unen más. ¿En qué te digo sufrir? Por ejemplo, si tú tenías que ponerte la mochila y caminar 10, 15 kilómetros con un frío, claro. No sé qué, está tu compañero que te ofrece agua, frutos secos y tú también y calentarse.
0: Da igual, que el binomio sea chico, chica, exacto. Que sea chique, lo que sea, está
1: exacto.
0: Claro.
1: Entonces vas aprendiendo, ¿no? A saber también en quién confiar, en quién no. Y todo eso. Fue muy bonita. A mí mi experiencia en la academia fue muy bonita. También es verdad que soy muy despistada, que no me acuerdo los nombres de nadie, pero... Bueno.
0: Es un mundo muy masculino y todavía muy masculinizado, desde luego. ¿Sentiste en algún momento, a pesar de esto que nos estás diciendo, que sí, llevabais los mismos uniformes, en los momentos de sufrimiento, de crisis, pues daba igual, ¿no? Estabais ahí todos en piña, pero aún así, en los años más que estuviste más metida, ¿no? En el ejército, ¿sentiste alguna diferencia por el hecho de ser mujer?
1: Vale, te voy a decir que esto es una cuestión de percepción y de cómo tú te tomas las cosas. Mi percepción y en cómo me tomo las cosas, nunca me he sentido desplazada ni por ser mujer, ni por ser lesbiana, ni por ser extranjera. Uh-huh. Siempre me han tratado bien. También, como te digo, es cuestión de cómo te cojas las cosas, ¿eh? Porque a veces alguien te puede decir, eres un melón, eres no sé qué, y ya pensar que te lo están diciendo por quién
0: esto,
1: eres.
0: Por lo otro, claro.
1: Y en realidad es como, bueno, pues que tienes razón, porque tenía que hacer esto y hacer lo otro. Pues, como cuando me decían, como te digo, tengo la orientación como la tengo, y yo estaba conductora de un tanque, un TOA, ¿sí? Y entonces me dice el jefe, a la derecha, y me voy a la izquierda, y estamos haciendo un ejercicio para ir al Líbano. Entonces, no puedes fallar. Entonces, claro, me dice, melón, te digo para tal. Ya. Claro, yo me había equivocado. Si me llama claro. Melón, pues razón tenía. Pero en general, creo que en el ejército las mujeres estamos bien.
0: Bien tratadas.
1: Bien tratadas.
0: ¿Y las mujeres del colectivo? ¿Y los hombres del colectivo?
1: Yo creo que...
0: Claro. ¿Las personas del colectivo?
1: La mayoría de las chicas que son lesbianas conmigo, que hemos compartido vestuario y tal y cual, bien. Uh-huh. Ahora, los chicos les cuesta más salir del armario. Y no es que le traten mal ni nada, sencillamente son ellos mismos, porque tengo amigos que lo son, y les cuesta decir que son gays. Sin embargo, nosotras las lesbianas somos más, decimos, pues soy lesbiana.
0: O sea, que es más fácil, por lo que me estás diciendo, saco yo aquí la conclusión, es más fácil ser lesbiana en el ejército que ser
1: gay. Sí. Pero por percepción y, como decimos, es un mundo de, entre comillas, de hombres. Uh-huh. Entonces, yo creo que ellos todavía lo tienen un poquillo...
0: No tienen mucho que hacer, me temo, ¿no?
1: Sí, en este campo te diría yo que sí. Nosotras, de hecho, es como algo normal. Yo digo, no sé, nos ven así y...
0: Es curioso, porque creo que pasa lo mismo en el fútbol.
1: Puede. Sí. De hecho... Pasa, en los mundos de hombres es más difícil para un gay salir que para una chica lesbiana.
0: Actualmente eres responsable de prevención del acoso sexual dentro de tu departamento.
1: Sí.
0: ¿Qué importancia tiene para ti ocupar ese lugar y poder trabajar para, bueno, pues para que esas personas tengan espacios más seguros?
1: Muchísimo, muchísimo, y me documento bastante. Estoy atenta a todas las actualizaciones de las normativas y tal. Hablo con... Es verdad que somos pequeños, somos 9 y solo somos 2 mujeres, ¿vale? Uh-huh. Pero es importante porque no solo es para mujeres, sino también para chicos. Y es concienciar a todas las partes de lo que significa el acoso sexual, el acoso...

0: y te aburres hasta a ti. Entonces, pues trato de hacer cosillas o voy diciendo cuando lo están haciendo, entre comillas, mal, les digo, no, no es así.
1: Claro.
0: De hecho, bueno, esta es una anécdota. Hace, no sé si fue este año o el año pasado, que habían unas chicas que habían salido a hacer una manifestación y iban sin sujetador.
1: Sí.
0: ¿Vale? Yo ahí no me meto, cada uno puede hacer lo que quiera. Pero pasa que un señor mayor cogió el seno de una chica. Entonces, eso no está bien. Estábamos ahí todos en la tele y uno salta y dice, pues no haber salido sin sujetador. Y entonces le dije, mira, eso no, porque seguramente tú sales desnudo y yo no te toco. No te toco los huevos, por decir algo, ¿no?
1: Ni tú ni nadie, seguramente.
0: No te toco. Entonces, como ellas hubieran salido, esté bien o está mal, es un tema aparte. Claro. Ahora, la acción de este señor no es la correcta. Entonces, cuando pasan estas cosas, sí que lo digo in situ, porque es en el momento en el que lo están normalizando.
1: Es como hay que decirlo, efectivamente.
0: Sí, porque la gente lo normaliza y decir, pues no haber salido así, ya, pero la acción del chico no.
1: Vamos con el último tema.
0: Vale.
1: Vale. Que también probablemente significa cosas para ti. Y continuamos, vamos finalizando.

0: Unstoppable, decía, me flipa este tema.
1: Sí, de hecho esta canción la utilicé haciendo un vídeo cuando aprobé la oposición definitiva.
0: Anda, sí. Claro, pues un anclaje muy chulo ese, desde luego. Hombre, a ver, la letra está claro, bueno, sí, es espectacular, pero es que este tema en concreto, la letra es brutal. Para quien no la haya escuchado nunca, por Dios, que la escuchen con calmita. Y traducida y para
1: sí, hay versiones
0: bien.
1: En castellano, sí, que no es lo sí, mismo, hay. Pero... Sí.
0: Pero bueno, para entender la canción está muy bien. ¿Cuál ha sido la frontera más difícil que has tenido que atravesar, Cielo?
1: Uf.
0: Hablando de ejércitos y de militares.
1: La frontera más difícil es incluso mi pelea conmigo misma. De decir, puedes hacerlo y quitar la pereza... Porque antes es verdad que yo decía, bueno, ya estoy en el ejército, estoy ganando dinero, y luego pienso y digo, ¿y mi futuro qué? Entonces fue cuando empecé a estudiar, en que digo, tú puedes hacerlo. Y luego, cosas que me interesan y que puedes ayudar al resto de personas. Porque sí, ciencias políticas, bueno, económicas, bueno, me ha ayudado mucho en el trabajo que llevaba sección económica y tal. Pero ahora psicología, por ejemplo, lo estoy haciendo porque me gusta y es en plan... ¿Qué se puede hacer? Comprender a las personas, ayudar a algunas personas, como hablábamos hace un momento, de decirles, bueno, pues sé valiente, hazlo, no todos, como te dije antes, funcionamos igual, entonces saber cómo meterle valentía a una persona, no es lo mismo hablarte a ti que hablarle a ella, que hablarle a cualquier otra persona, de poder entender cómo funcionamos.
0: Has pasado de crecer en un hogar humilde en Bolivia a formar parte del ejército. Casi te estoy preguntando lo que ya me has contestado. ¿Cuáles son las verdaderas, lo verdaderamente importante para ti, las cosas verdaderamente importantes?
1: Las personas.
0: Las personas.
1: Las personas que me rodean.
0: No las cosas, ¿no?
1: No, porque como te digo, yo nací sin nada, me vine con 20 euros, ahora, bueno, tengo lo que tengo y podría volver a empezar otra vez. Porque creo que las personas somos capaces de hacerlo. Y ya no solo yo, porque tanto tú, como Carola, como Ana, como los que están allí... Todas somos capaces de empezar otra vez. Que tenemos más

0: o menos miedo? Sí. Pero todas somos héroes, heroínas dentro de nosotras mismas. Es decir, ¿cuántas cosas te han pasado a ti que has dicho, esto es una M, y volverlo a hacer? Y sentirte mal, con frustración, deprimida, pero decir, tengo que levantar cabeza. Entonces, todas las podemos hacer.
1: Todas somos hasta cierto punto referencia de alguien, ¿no? O referente
0: Exacto.
1: de alguien. Tú, de muchísimas personas, por eso estás en Saficonas hoy. Eres una icona para nosotras, por supuesto. Una mujer referente, inspiración para muchísimas otras. ¿Qué les dirías? Danos un mensaje final.
0: Sí, les diría, pues eso, ser valientes. Sé que el miedo es normal, que todos los tenemos de una u otra manera, pero tenemos que ser fuertes de enfrentarnos a ellos. De si te gusta una persona, eso no te define, pero si te gusta, vea por ello. Con el consentimiento, obviamente.
1: Sí, sí, de todo el mundo.
0: De todo el mundo. Consentimiento
1: dinos,
0: de la persona.
1: Cielo, dinos tres iconas para ti.
0: Quitando... fue yo.
1: Ahí va el vaso.
0: Sí, mi abuela. Uh-huh. Aunque tal, Laura Pausini.
1: Anda. Eso y, ya no me lo cuentas en otro
0: sí.
1: programa.
0: Y Sina. O sea, yo sé que Sina, por ejemplo, y no es una persona real.
1: Sí, pero puede ser perfectamente una
0: sí.
1: referente para ti.
0: Entonces, yo creo que son tres personas que han marcado mi vida de una u otra manera.
1: A Sina no la podemos traer, pero
0: no.
1: ¿A quién crees que podríamos traer?
0: A Laura Pausini.
1: A Laura Pausini. ¿Quieres que traigamos a Laura Pausini a Saficonas?
0: Claro.
1: Ana, apúntatelo.
0: Ahora buscar la agenda.
1: Cielo, muchísimas gracias. Ha sido un placer esta entrevista, pasar este ratito contigo. Gracias, Ana. Gracias, Carola, Patri, Alba, querida Marga, nuestra técnica. Nos vamos. Nos vamos también con un tema que creo que te va a gustar mucho. Nos gusta mucho a todas. Y sí, por supuesto, eso te iba a decir. Digo lo que quieras para terminar.
0: Sí, que muchísimas gracias, sobre todo a Carola, que yo pienso que también es una gran mujer y que ha llegado donde ha llegado por su propio esfuerzo, como tú, como todas las que estamos aquí, y que, como dije antes, todas somos válidas y somos heroínas y podemos.
1: Brava. Muchísimas gracias.
0: A ti.

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2: El agua es vida. Esta frase no es una frase sin sentido, esta frase contiene mucha verdad. El agua es agua para beber, podemos morir de sed, pero el agua también es limpieza, es higiene, es saneamiento básico, y esto es especialmente importante para las mujeres y las niñas. El agua también es vida en el sentido de que es agricultura, que es, genera alimentos, genera vida y es necesaria para que podamos generar lo que llamamos medios de vida en cooperación internacional al desarrollo. Por tanto, el agua además está presente en muchos conflictos, detrás de muchas guerras, de muchos conflictos armados y violentos que generan muchas víctimas y mucho dolor. El agua también está presente en el cambio climático, la crisis climática, la emergencia climática se manifiesta muchas veces y es donde más rápidamente la vemos, a través del agua, sea por su defecto, sea porque carecemos de ella en grandes sequías, y esto afecta finalmente a generar hambre, como por ejemplo ahora en el este y en el Cuerno de África, o también porque genera por exceso, lluvias demasiado torrenciales, y están afectando a la vida de muchas personas, así como a arrasar sus medios de vida y su agricultura y sus infraestructuras. Por todo ello, el agua es un derecho humano. Un derecho humano es cuando algo se nos debe por ser simplemente personas humanas. Todo ello es al final lo que llamamos el derecho a una vida digna, ¿no? Y el agua es parte muy importante de esa vida digna, de esa posibilidad de vida digna. En este sentido, el agua es un derecho humano, y el riesgo que corremos es precisamente el privatizarla, en convertirla en un bien de mercado, en lugar de un bien público común, que es lo que es y es como debemos gestionarla.
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0: 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Boas, Paula.
2: Hola, que tal?
0: Bueno, temos que facela falar en galego para a próxima.
2: Eso.
0: Pero para falar en galego tamén está aquí Miguel. Miguel, algo que sí que nos vas falar hoxe en galego, non?
3: Sí, eu sei que non perdo aí a Miguel.
0: A Paula temos que...
2: Tengo que poner las pilas.
0: Temos que poner las pilas para que se xa
3: ferro. Sí, porque la ten toda estirpe ferrolán nas súas venas, e hai que sacarle aí. Hai que meterle máis cultura a rapaza que está en edade de asórrelo todo.
0: Que vaya a todo Filispín, ¿no?
2: Eso.
3: Que vayan collendo.
0: E temos a outro lado do teléfono a Chelo. ¿Dónde estás, Chelo?
4: Hola, monitos. Bienvenidos, Miguel. Bienvenida, Paula.
2: Gracias.
3: Gracias, Chelo.
4: Bueno, qué honorazo, Joaquín, conseguir que estén ahí en Radio Filispín. Os puedo acompañar porque tengo un compromiso importante. Estoy aquí, estoy cerquiña do mar, por aquí, en Meirás.
0: Aí me irás.
4: Un compromiso familiar, claro, pero eu cando hai xente de cine,
0: pero a min dixéchesme en Muras, engañáchesme.
4: Bueno, eso foi ontes estuve en Muras, no, además no famoso sitio do mellor Starlight de Galicia, en un lugar emblemático de eso. O sea, había moita xente por ali para poder ver o eclipse.
3: E agora estás tomando sol en Meirás.
4: Non, hoxe vin a un compromiso dunos amigos que fai anos que os catei. En estos días por aquí vin a comer.
3: Vale, porque eu imaginaba ti na playa e nos aquí no Centro Cívico.
4: No,
3: programa e dixen que listos somos os ferrolanos.
0: Bueno, temos que darche envidia que nos aquí temos música en directo.
2: Ay, sí.
4: Totalmente. De feito, porque hoxe hai moitas cousas aí en Cándido.
0: Sí, de feito logo nos vamos a tomar unhas cervexas para darche a ti envidia.
4: Claro que sí, disfrutar da música en directo de aí. Claro que sí.
0: Pusimos a falar da próxima peli,
4: ¿no?
0: Da peli, esa peli que leva por título Los que vienen. Eu creo que o mellor é que nos conten que esto de Los que vienen.
4: Escoitaba o título.
2: Sí.
4: E se fora miña abuela, se diría algo así. E logo vos, de quen vive sendo? É decir...
3: Temos que dicir que é o terceiro título, xa que,
2: sí,
3: que leva a película.
2: Sí.
3: Nos...
4: Por que? Por que tantos cambios de título?
3: Nos cando a rodamos... ¿Cuál era el que
2: A culpa. A culpa.
3: O título iba a ser A culpa. Entonces, es una peli de terror por motivos así de que a xente collera más pronto co título o género, pues cambiaron ya A culpa por Los que vienen. Y también iba a ser, porque o guionista es galego, y iba a ser pues A culpa en galego, pero decidieron un poco por lanzamiento, por todo y tal, ponerle Los que vienen.
0: Di que vai, Los que vienen. Xa di que non podedes contar moito.
3: Sí, Pablo. Sí, vamos a contar alguna cosa.
0: Paula.
2: Pues a ver, es como, es durante una cena familiar, ¿no? Pues es una película al final de terror y entonces hay como una serie de peligros que van a acechar a la casa y pues a esta familia.
3: Y hay una cosa que yo creo que sí que podemos decir, que para nosotros es un orgullo. Bueno, Paula igual tampoco creció tanto en la mitología gallega, pero también lo conoce, es que es el mito de la Santa Compaña, sí, traída a una peli de terror.
2: Sí.
4: Bueno, genial.
3: Entonces, genial. Es una cosa un poco extraña, porque ven por una productora que no es galega.
0: Anda.
3: Pero... pero
0: en grabada en Galicia, por lo que viene ahí.
3: Grabada en Galicia, porque grabouse en Tenerife.
2: Sí.
3: Por supuesto, tratando de hacer a Machado cine, que va a ser Galicia na ficción. Pero...
4: Bueno, ¿En qué sitio de Tenerife os rodaste?
2: Como por la laguna fue, ¿no?
3: Sí, pero era más costa, era como en Santa Cruz.
4: Por la parte verde, me imagino.
3: Santa Cruz, sí, pero a ver, lo que hicieron fue coger una casa
2: una
3: de
2: casa,
3: indianos.
2: Claro.
3: Entonces la casa de indianos, claro, que tenía un siglo y medio, claro, pues tanto podría ser en Galicia.
4: Podría ser en cualquier sitio. Sí,
3: exacto, claro, y sobre todo en Galicia. Sí. Y luego para os paisaxes e tal, para escenas de exterior, que era poca cosa, e que se tiras una vuelta por Tenerife, polo norte,
4: sí,
3: selva pura como Galicia.
4: Entonces,
3: entre las dos cosas, pues fixemos prácticamente todo.
0: Entonces sí. Vai sobre eso, Santa Compaña, que o que leí aquí era que está inspirada no folclore galego.
3: Exacto.
0: Solamente nos podes decir que
3: sí,
0: el folclore galego, Santa Compaña.
3: Sí, digamos que un pouco, por eso los que vienen, digamos que desde un primeiro momento, non un primeiro momento, pero xa van avanzando a película, xa se vai contando, vai tendo a miña personaxe o rumor de que a ver se podería ser algo de esto tal. É un mito moi ben traído a unha película,
2: sí.
3: Tamén a puxeron no 1976, que dá moito máis xogo que cos móviles actuais,
0: sí.
3: Digamos que sí que o a trama e todo e como vai sucedendo todo non, pues a máis aló non podemos ir, pero vamos, que é un orgullo como galego, que para a xente galega eu penso está feita en castelán, a miña personaxe pois vai dicindo alguna cousiña en galego, algún grito, alguna cousa, algún dicir, pero en castelán, e tamén é unha maneira de sacar o folclore galego ao mundo enteiro, porque ademais é que eu cando pensas disti, pero como non se lle ocorreu antes a alguén?
2: Sí.
0: Facer isto, ¿no?
3: Claro.
0: Diana e Miguel son os personaxes, ¿no?
2: Sí.
0: ¿Quién é Diana entonces? Lo que poida descontar.
3: É a miña filla. É a
0: tua
2: filla. Sí. Pues a ver, Diana sobre todo tiene una gran batalla interna que luego a lo largo de la película se va a ir descubriendo, y creo que esa es la parte como más chula también del personaje. Y luego pues tiene muy buena relación también con su padre, es su gran confidente, podríamos decir.
3: Sí, tal cual.
2: Sí, sí. Y yo creo que eso es lo...
3: Que es de
2: lo...
3: las que secuencias más bonitas.
2: ¡Ay, sí!
3: ¡Ay, sí! ¡Ay, sí! No parecía miña filla.
2: ¡Ay!
3: No, es que tengo que decir que es muy, muy cómodo trabajar con Paula, y que yo lo sigo diciendo, para mí es una de las mejores actrices. No voy a decir la mejor, por el si no se me crece.
2: ¡Ay, ay, ay! Ay,
3: que sí que lo es, que sí que lo fue, pero de verdad es un guapo, flipante trabajar juntos, porque
2: sí.
3: También me pasó con Lucía haciendo Mi Mujer, porque yo hacía mi primer protagonista y me
0: Lucía,
3: armaron.
0: Lucía Veiga.
3: Sí, Lucía Veiga. Y me armaron de. Sí. O sea, fue increíble que me pusieran a semejantes actrices y también Dani,
4: sí.
3: Pero mi relación era mucho más con. Yo dependía mucho de mi relación con Paula, nuestra relación interpretativa como de Lucía. Porque ya desde un primer momento tenemos que ser una familia y dura una noche la película.
2: Sí,
3: la
2: sí, sí, claro, claro.
3: Entonces, yo creo que nos cogimos muy bien, y luego es un pedazo de profesional y nos retroalimentáis. Decía el director luego, es que os retroalimentáis vosotros dos. Pero claro,
4: oye, que ven, porque eso es un lujazo. Que
3: sí,
4: te
3: más, pasar, más tengo, ¿no?, en cuenta que ella es muy noviña, no como actriz. Sí. pero como persona sí, a mí sorprendeume moito de dicir, madre mía, esta, facemos 4 road movies en 2 meses se quere alguén, ¿me entendes? No, muy bien.
2: Sí, muy guay.
4: Bueno, pero es que eu me imagino que ser actriz desde tan pequena de va traballando desde los Alcántara, claro, ten que dar un
3: pero
4: bagaje,
3: que mira,
4: ten que ter, vamos.
3: Sí, pero é que ten todo o mellor que podería ter alguén coa súa experiencia, porque tamén hai malas cousas que teñen a xente que,
2: claro,
3: que se
2: ale claro.
3: malas cousas.
2: Hai de todo,
3: hai de todo. Pero é que esta só colle o bon. Era un lujo actuar con ella, pero tamén molaba verla, no, nos gustaba vernos a nosotros, pero es que fue muy bonito, la verdad.
2: Sí, la verdad que hicimos un equipo muy guay. Los 4 ahí.
4: Eso es que eres una mujer muy guay. Inteligente.
3: Sí,
4: muy inteligente.
3: Ay, el listado abondo.
2: Ay, ay, ay. Sí.
4: Bueno, aquí te diríamos que eres lista como un gallo, ¿no?
3: Sí. Como un pimiento, como que se
2: claro.
3: Por aquí.
0: No, aparte que de actriz. Tamén eu vim por aí algunha cousa cantando.
2: Ah,
0: ser?
2: Sí, tamén me gusta cantar. Sí. Tamén me gusta.
4: Porque claro, yo aquí sempre levo o terreno da música.
2: Ay, vale.
4: Mira, eu son máis do cine, pero xa aquí leva todo o mundo da música porque ele é músico tamén.
2: Me parto.
0: Bueno, que non yo contei, Chelo, me parece. Lles dixen que iba a estudiar música, pero non lles dixen nada máis. Bueno, eu toco acordeón. Paula, eu creo que ti
2: sí.
0: Algo xa sabes, porque, bueno, Paula sí que nos botou aí unha man cun
2: sí.
0: Rollo que montamos Lucía Pérez, Xavier Vizcaíno e este servidor. Botounos aí unha manciña. Pero eu vim por aí alguna canción.
2: Ay, sí, me viste.
3: Tienes que empezar a promocionarte, Paula.
2: Ay, bueno.
3: Tienes que colgar y ya que nos digan el tema. Es que estamos en un mundo que ser renacentista está de moda, ¿eh? O sea, que el actor haga de músico, que el otro haga de tal. Y yo a Paula le veo madera de estar de la música. Vamos, una estrella futura, seguro.
0: A ver, se topamos durante a entrevista e poñemos esa canción.
3: Sí.
0: Non sei se sabes de que canción estamos a falar,
2: no.
0: Paula. No.
2: No.
0: Hai un videoclip por aí.
2: Ay, vale, ya sé.
0: Xa sabes.
4: Que...
2: Me meo.
0: Cantante, bueno, cantas tamén patinaxe artística, pode ser, ¿no? ¿O no?
2: Sí, sí. Desde empecé a los 4 años. A ver, ahora ya sí que es verdad que ya poco voy a patinar, pero sí. De hecho, lo había dejado cuando entré en Cuéntame, porque tuve así como un pequeñín accidente y tal. Y yo siempre digo que fue algo como muy bonito para mí, porque yo como que dejé de patinar por el personaje de María, y luego ella me devolvió ese patinaje porque a mí me pusieron en una temporada a patinar sobre hielo, toda una trama sobre eso. Entonces fue como algo que recuerdo muy,
3: ostras,
2: muy bonito.
3: Patinaje sobre hielo.
2: Sí,
3: qué
2: sí.
0: Tenemos a canción, ¿eh?

0: ¡Ole!
1: ¡Wow! ¡Cómo mola! ¡Es un temazo!
0: Sí, sí, sí. Pues eso fue porque un chico que conocía a mi padre también, pues hizo el videoclip con las canciones y tal, y como se acordaba que yo era de Ferrol, pues dijo, ¡ay! ¿Le gustaría a Paula participar en eso y tal? Y dije, sí, fui allí al estudio a grabarlo y grabamos el vídeo.
2: Por ahí también anda Javi Guti, Javier sí. Gutiérrez, también anda por ahí.
0: Sí, sí, sí.
2: Ya no te acordabas de esa canción.
0: No, fíjate, ya no me... Pero bueno, tampoco fue hace tanto.
2: Pues esta canción fue de... Da un año.
0: ¿Ah? ¿Ves?
2: Sí. Hace un año. Sí, tampoco. Sí.
0: Está muy guay.
1: Cuando dijo lo de la marola.
0: Ay.
1: Me pongo nervioso en el programa si no me pongo ahí. Y me hizo de pie, incluso se me empieza a cargar los
2: ojos. Es que cruzar a marola en Ferrol es complicada. ¿Cómo empezades no teatro? Vamos a empezar con Paula.
0: Pues yo estaba viviendo en la zona de Murcia, en un pueblito cerca de la Manga del Mar Menor, y entonces mi padre, como es fotógrafo, pues un día fue a un curso de fotografía, y como mi madre también trabajaba, pues dijo, ay, pues te voy a tener que llevar y tal, y dije yo, venga, pues vamos, y entonces allí uno de los chicos de iluminación dijo, ay, pues yo necesito una niña para un cortometraje y tal, no sé qué, y dije yo, ah, pues me apunto y lo hago, porque yo la verdad que era muy pispireta, ¿sabes? Y entonces pues lo hice, me gustó la experiencia tal, luego volví a hacer otro corto con los mismos chicos, y el actor que hacía de mi padre tenía una representante, y entonces contactamos con ella, que en esa época no llevaba niños y tal, pero dijo, bueno, pues vamos a intentarlo con Paula y tal, y como al poco tiempo salió el casting para Cuéntame Cómo Pasó, fuimos a Madrid a hacerlo, y que yo hice el casting para hacer de amiga del personaje de María Alcántara, porque el personaje ya estaba, y a la semana llamaron que querían que fuera María Alcántara, y pues nos fuimos para Madrid. Así fue.
2: Y a partir de ahí se ha ostrelato, ¿no?
0: Sí, a partir de ahí pues descubrí mi pasión.
1: Entraste muy... A mí me parece increíble a la edad de Paula empezar, no es fácil interpretar, no es fácil interpretar para uno que sale con 25 años y ha hecho, pues yo que sé, la RESAT, cualquier escuela.
2: ¿Qué años tenías? Cuando sí. María Alcántara, ¿qué tenías?
0: Ocho.
1: Pues que con 8 años, y además que yo entiendo que para ella era un juego, que sí, es lo más bonito sí. de la interpretación, porque es como otra vertiente que no está la psicologista y tal. Pero es que se le tenía que dar muy bien, tiene que... Es como que naciera un poquito para esto, porque tú la ves actuando y es que lo lleva dentro, o sea, claro, lo aprendió con gente muy potente, por estar rodando todo el día con Imanol Arias, Ana Duato, tu abuela que... A mí me gusta,
0: María Galeana.
1: A mí me encanta la anécdota, que yo quiero que la cuente, porque ya es bastante más modesta como para esto, de cuando tenían que cambiar a tu personaje por otra actriz más mayor para que tuviera más horas, lo que ocurrió ese día con María Galeana.
0: Ay.
2: ¿Qué pasó?
0: Eso se puede contar, Miguel.
2: Ahora hay que contarlo.
1: No,
0: nos vamos a meter.
1: No, pero
0: a ver, sí que es verdad que al final, pues es un cambio, ¿no? Al final, pues eso, al final, pues pasas mucho tiempo con un actor, y cuando cambias de actor, pues también supongo que para los demás actores pues también empieza a ser un poco chocante, porque hasta que te acostumbras, igual que el espectador, claro, también a trabajar con otro actor o otra actriz, sí, y pues a cogerle también el...
1: Y como le tenía rollo, tanto cariño a ella como actriz,
0: porque
1: que no se la cambiara,
0: años,
1: ¿no? Era más bien de que no me cambien a Paula, y Paula era una niña y no podía hacer tantas horas de rodaje, pero sí, tiene que ser una pasada con esa edad. Y,
0: sí.
1: Y aparte que el tiempo tarda tanto, se dilata tanto, y tú haciendo temporada tras temporada esa ficción tan bien cuidada, mejor escuela que esa.
0: Sí, no, total, yo digo que esa...
2: Echegaray a cantar a sintonía.
0: Ay, sí, es verdad.
2: ¿No?
0: Sí.
1: Qué bueno.
2: Estamos sacando aquí cosas que Miguel no sabía, parece.
0: ¿Me parto?
1: No, porque yo a Paula no la controlaba por no ver Cuéntame, principalmente,
0: claro,
1: y tal, y como, o sea, como su trabajo y tal, pero claro, luego ya estaba haciendo de cuando rodamos la película Machos Alfa, ya era una actriz, vamos, que tenía más sesiones de trabajo encima que yo volviendo a nacer cuatro veces.
2: Vamos a poner ese cover de Cuéntame cómo pasó.
0: Ay, ay, ay. Ahí vamos. Háblame de lo que se encuentra.
2: No, Paula, después de esto que yo estoy pasando

0: Bueno, que haya de más y más.
1: Claro,
2: padre.
1: Total.
0: Se ha pasado de afición a realidad, ¿no? Chelo, que te tenemos ahí abandonada.
1: Ay, sí.
3: No, yo quería preguntarle a Paula qué queda de esa María de Alcántar y cómo ye sirveu para los siguientes personajes. Para Vis-a-Vis, para Matías, uh-huh. Para decir, ¿en qué sentido te ayudó una actual interpretación?
1: Pues, a ver, yo siempre digo que al final de cada personaje que interpretas siempre te llevas algo y obviamente sí. Del personaje de María no solo me llevo partes de ella, sino que también me llevo pues un aprendizaje total y una experiencia súper bonita de haber compartido allí con los compañeros y con todo el equipo pues todos esos años. Y luego, ¿qué me llevo, por ejemplo, personalmente del personaje? Diría que en este caso de María me llevo su rebeldía y sus ganas de luchar por todo, aunque haya piedras en el camino, ¿no? Sí, eso sería lo que me llevo de ella.
3: Qué bien, ¿no? Porque esto es muy importante. Me imagino que para ti la vida personal también eso te puede ayudar, sobre todo en una trayectoria tan longa desde pequeña, desde 8 años, ahora eres una mujer. Bueno, no sé si se pueden decir los años.
1: 22, bueno, 22. Ahora tengo 22.
3: Son los que pensaba.
2: Los que no se pueden decir son mis 51.
1: Ay, ay, ay.
3: Bueno, pero muy bien elevados, ¿no?
2: Sí, es la mejor.
3: Muy bien elevados. No te das cuenta que al final los años es solamente un dato biográfico. Ahí. Pero lo que importa es que hacemos con esos años.
1: Claro.
2: Yo he estado contigo.
0: Que por cierto, Miguel es la segunda vez que está en este centro cívico.
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2: Sí, ¿no? 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
0: Sí, que anda por aquí, de feito, sí, supoño pues, que en calquera momento aparece por aquí.
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0: ¿Se te ligou alguna vez Eduardo Hermida? 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Claro.
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0: Sí, mais ten un grupo de música e demais, Eduardo.
3: Sí,
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1: Sí.
0: E nunca che fixo un tour Eduardo polas meninas? Pois temos que falar con Eduardo, pues sí. E quedar con él para facer un tour polas meninas.
1: Eso, eso.
0: Despois falamos e quedamos con el os
1: apunto.
0: Dous. Que ademais, vou contar unha cousa, vou pedir disculpas en directo. Por tres veces, lle dixen e lle pedín a Eduardo se lle facía un tour a Lucía Pérez. E as tres veces que yo pedín, Lucía tiña grabación na Televisión de Galicia e deixé a molo mangado.
1: Anda.
0: O día anterior, ás 10 da noite, sempre chamábamos e decíamos: mira, es que Lucía está na Televisión de Galicia, mañana no puede ir.
1: Claro, claro, claro.
0: E a terceira vez me dixo: Joaquín, la madre que te parió. Más veces no, por favor. Así que, Eduardo, se me estás escoitando, disculpas en directo. Pero bueno, desta vez, no, se falamos con él, no o dixamos.
1: Vale, vale, vale. No.
0: Chelo, veña, que xa que estás aí en Meirás, bueno, pasando ben, traballa no, un pouco.
3: No. Mirade unha cousa. Que lle podemos decir a xente para que vaya a ver esa película? Porque o mellor hai xente que non é moi... Sabes, o mellor é xente que non lle gusta moitas pelis de terror. A mí casi todo o cine.
1: Sí.
3: Sabes, eu vexo de todo, pero... Ellos son un pouco reacias a unha peli de terror, ¿no? Que lle podedes decir?
0: A mí pues,
2: se é galego, so coa temática un pouco co transcorrer da ficción e dos xiros dramáticos, xa lle vai, como se di aquí, vai lle prestar moito ver a película.
3: A mí xa me enganchaste, sí, co tema da Santa Compaña, xa son...
2: E logo, tamén,
3: abducida,
2: e logo tamén temos que dicir que ainda non nin Paula nin eu podemos ainda ver
0: o resultado, non?
2: Sí,
1: claro,
2: xa está montada,
1: todavía non la vimos
2: montada, pero preferimos a máis.
1: Sí, porque hai veces que del rodaje al montaje.
2: Sí. Entón, sí, ainda non vimos o resultado final.
1: Claro.
2: Eu penso que tamén en este tipo de películas que vai máis, non se estrenan en cines, senón que vai máis hacia festivales, pois depende da repercusión que vai acollendo a película, porque logo seguirá probablemente algunha plataforma, como pudiera ser Amazon Prime, ou, bueno, non se poden dicir aquí.
3: A que festivales vai a ir? Ahora?
2: Está pendente de ir a por la Peza Gorda, que é o Fantastic Festival de Austin. 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Sei que xa hai algún festival en España tamén para facer a estrea. 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
3: claro.
2: 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marido, e todo transcurre nunha noite. 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
2: sí, vai darme pero sí, digamos que vai ser unha peli pouco pretenciosa no sentido deste mal que había tanto en España, que toda a xente na súa ópera prima e tal trataban de buscar moito cine de autor, todo este tipo de cousas. Isto non, sería un pouco menos pretenciosa. O pretencioso é facer xénero, que cada vez vai a máis. O xénero de terror está moi de moda. Entón, claro, pois incluso pois as grandes plataformas demandan este tipo de películas. Estáse a facer moitas películas, digamos que de baixo presupuesto en España, pero que son en torno ao 1 millón de euros. Tampouco están feitas de cartón pedra. Entón, claro, eu penso que vai ser unha boa película, que vai gañar festivales. que pode dar que hablar. A mí sempre digo que ojalá que algún día a voz de a Televisión de Galicia compre todo o que se está facendo en galego,
0: sí,
2: porque eu penso que isto é digno de poderse ver a nivel un pouco máis media en Galicia.
0: Aí está, desa máis, bueno, moitos actores galegos. Está Morris, non? Está Lucía Veiga.
2: Lucía Veiga é a nai da criatura aquí presente,
1: sí,
2: e a miña muller. E logo está Daniel Arias, que precisamente o fillo de Manuel Arias, xa se con...
1: Sí, pero ya somos amigos de hace tiempo.
2: Eles eran amigos. E logo está... 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Entón, pois ten moita cosa especial. E esa personaxe que era para facer estas respostas, finalmente foi a que fixo Morris. 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
1: sí,
2: prácticamente xa sabes todo o elenco da película, por así decirlo.
1: Sí.
0: Falabas de Lucía Veiga, a presidenta ademais da Academia Galega, sí, de Audiovisual, así que...
3: Sí.
0: Que tire da ficción galega para...
2: Ela tira de medio, todo, ¿no? Galego para casa, ela é un amor, é a mellor presidente que pode ter,
1: sí,
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0: Sí.
3: Sí.
0: Esa personaxe de en Rafa, por exemplo, que tivo, sí, que maravillosa,
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0: ¿no?
3: Por aquí.
0: A máis foi por aquí, incluso chegou a ser pregoneira,
1: sí,
0: das festas,
1: sí,
0: de Ferrol,
1: sí, sí,
0: cuidado, eh.
2: Sí, foi, sí, agora en Coruña.
0: Sí.
1: Sí. Lo vi.
3: Sí.
2: Pois pues ela é máis como con Paula, era como se fósemos un matrimonio dende a primeira toma. Temos esa cousa, sí, sí, de, non sei, sabémonos moi ben. Ela é un amor e é unha pedazo de actriz, por suposto.
3: Bueno, e vamos a pedir que o mellor poidamos ter contar con vos e facer unha presentación o mellor no duples, nos nosos cines.
1: Sí, claro.
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3: 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Entonces... Bueno, nos despedimos, a que se poida facer.
1: Eso.
0: Bueno, os ferrolás teñen que estar, Chelo.
1: Claro.
3: Hombre, claro. Os ferrolás teñen que estar por encima de todo.
2: No, é bonito traer aquí a Ferrol.
1: Estaría moi bueno.
3: Claro.
1: Sí.
2: Na medida que se poda, claro, sempre. Igual un pase especial para,
1: claro,
2: para,
1: claro,
2: presentación, sí, en Ferrol o...
0: E xa non duples, aquí facemos tamén un chamamento ao concello que tamén,
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3: muy bien,
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0: En el teu caso, Paula.
1: Pues yo acabé de rodar hace 3 semanitas la última ya de Machos Alfa, que no sé cuándo se estrenará, pero supongo que para el año que viene ya será.
0: Falando de Roberto Taboada, acabo de pasar por aquí atrás, Roberto. Luego asaltamos. Perdona, Paula.
1: Y nada, pendiente de estreno de esta peli también. Y pues nada, tengo ahí algún proyectito, pero que todavía no se ha cerrado. Entonces, bueno, pues vamos
0: no a contar.
1: Exacto.
0: Bueno, eu tamén logo xa falaremos, porque se para o ano 2027 hai talentiño, xa cho adiantaba.
1: Ay, sí,
0: antes,
1: sí.
0: Pois ainda non o comentei cos meus compañeiros, pero eu creo que non estaría mal que Paula fora xurado dese certame de novos talentos que se está facendo no Teatro Jofre.
1: Pois pues estaría moi bien.
3: Estaría genial.
0: Échelo, que ti tamén estás metida no allo.
3: Sí, estou encantada en que pudera estar Paulina con nos.
1: Qué guay, sí, sería moi guay.
0: Chelo tamén está aí en producción.
3: Claro que sí.
1: Qué guay, claro. O va a presentar la gala, tamén me posito.
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1: Me encantaría.
0: Pois, mira, vou vos contar unha anécdota.
1: Sí.
0: Este ano, bueno, eu tamén estou contando moitas anécdotas hoxe, Chelo.
3: Sí, hoxe tamén te estás descubrindo,
0: 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Bueno, normalmente as 4 galas as presentei eu, como fundei o certame, e sempre presento cunha compa de Cadena Ser.
1: Ya.
0: Pero este ano, por un tema que se nos puxo malita,
1: anda,
0: 6 días antes,
1: andivemos
0: como locos buscando co presentadora.
1: Oh.
0: Non timos atopado, e ao final, pois, este Menda se tuvo que chapar un guión de 40 páxinas 3 días antes.
1: Fíjate. Cosas, bueno, que pasan sempre.
0: Cosas que pasan.
2: Mira
0: ti. E buscamos moitos nomes, galegos, e non dimos coa persoa.
1: Fíjate. Pues sale.
2: Pues
1: la propuesta ya está lanzada.
2: Pues la propuesta ya está en tu tejado el balón, por lo que se ve, ¿eh?
0: Pues se concedió por
1: claro.
0: Una pasta.
1: Eso. Y también lanzo mi propuesta para presentar algún año el pregón de Ferrol, ¿eh? Que siempre estoy en las fiestas y nunca me toca presentar.
0: Mira, vamos a lanzar ya.
2: Eso está guay, porque claro,
1: me encantaría,
2: ella es más ferrolana,
1: es que me encantaría.
2: Claro, ella es más ferrolana que otra cosa, que el sentido de que su madre es de Ferrol, la gente no somos de nuestros padres, somos de nuestra madre. Y esta chica es de su madre ferrolana.
1: Mi abuela de
2: su
1: Ferrol.
2: Su abuela ferrolana viene aquí a Ferrol todos los días, pero ya está tardando en dar el pregón en Ferrol, que con mucho menos ya lo han dado 3 veces.
0: Mira, pues, Chelo, lanzo una de las propuestas mías. Ainda que no,
3: hombre, claro que sí.
0: Ainda que es
3: claro
0: igual,
3: que sí.
0: O concello se me escoita, me matan, pero bueno.
1: Ay.
0: A mí chamaronme, pero eu vou sen nada disto, xa me entendedes?
1: Sí.
0: Colaborar como Ferrolán para presentar un evento o día 27. Que anda, as nosas rondallas, as pepitas de Ferrol sonache.
1: Ah, ya, sí, sí, sí, sí.
0: Animaríaste a presentar comigo 27 en festas de Ferrol e lle propoñemos a Arán?
1: Ai, sí.
0: Non hai orzamento, eh?
1: Sí, sí, sí.
0: Eu non vou cobrar nada.
1: Sí, sí.
2: Pues sea a Paula le sobra la pasta.
1: Ay, ay, ay, ay, ay, anda, anda, anda.
0: Yo proponemos a Arán, entonces.
1: Ay, sí, sí.
0: Presentamos los dos en estaría Festas guay. De Ferrol 27 sí. de agosto.
1: Sí, sí, qué estaría bien, guay. Qué guay.
0: Pues luego hablamos con Concilio.
1: Venga, vale, vale.
2: Ya sales de aquí con...
1: ¿Has visto?
2: Pero mira que más lista.
1: Ay.
2: Es que, ¿sabes lo que pasa? En esta sociedad, si no hubiera una Paula Gallego, habría que inventar.
1: Hay que lanzarse, hay que lanzarse.
3: Es verdad.
0: Pues nada, os dous presentadores de festas.
1: Pues mira,
0: a ver esa zeta.
1: Eso, Arán. Eso.
0: De feito, eu xa estou recibindo o guión, que xa mo están enviando.
1: Ay, sí.
0: Por fascículos, pero mo están enviando. Bueno, Cheliño.
3: Bueno, chicos, moitas gracias por acompañar, por vir a Filispín, sabes?
1: Pues gracias a vosotros.
3: Encantada.
2: Moitas gracias
3: e moita sorte.
2: Muy a gusto que estivemos aquí
1: sí.
2: charlando
3: vale.
2: con vosotros un poquillo.
3: Vale, un abrazo, un bico.
1: Un besito, chao, chao.
3: Un bico, chao, bonito.
0: Bueno, Chelo, vamos a despedirnos chao. Entonces. Falabas que estabas en Meirás, ¿no?
3: Sí.
0: Pues hay una canción de Marcos Mella.
3: Sí, do noso amigo. Do noso
0: amigo cantautor Marcos Mella. Non sei se coñecedes a Marquiños, a Marcos Mella. Pusimos a despedirnos con Marcos, con noso amigo Marcos, e con esa canción de Meirás que compuxo él.
3: Claro que sí.
0: Pois ata aquí este programa Sábados no Cruceiro. Moitísimas gracias, Paula.
1: Gracias a vosotros.
0: Gracias, Miguel. Non me equivoquei agora. Antes chamelle Miguel Castro, Miguel Lago.
2: Teño relación con Castro porque a miña nai era de Lamas, pero non, Miguel Lago Casal.
0: E a todos os que nos estades escuitando a través de Filispín, de Cuac, de Radio Fene, de Radio Fusión, pois moitísimas grazas por escoitarnos outra tarde máis. Chelo, a ti mando un biquiño dende aquí.
3: Un biquiño bonito, está bonito.
0: Gracias.
1: Chao.

0: Y eso no se nos pasa, pero
1: queremos igual.

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0: lo sé.
1: Ah, vale.
0: ¿Qué significa eso?
1: A lo mejor sí. Es una canción, Life Finding Operation, una canción de... Ahora busco de quién era.
0: ¿De qué va? Famosilla. ¿De qué va? A lo mejor sí.
1: No, no, es una canción. No, yo no, o sea, es una canción...
2: Está en inglés.
1: No. Está en inglés, no me pidas que sepa más nada.
0: No sé, la has pronunciado con tanta soltura, digo, sabes lo que significa.
1: Ahora mismo te lo digo.
0: Bueno, la película es sueca. Y la verdad es que la película es muy interesante. Vale, yo la vería junto con la de Ise, la de la madre esta de los gemelos. Yo creo que LFO y esa harían una buena sesión soporífera, pero de calidad. Pero de calidad. O sea, joder, una película puede ser lenta y de calidad.
2: Hombre, claro.
0: Claro, por ejemplo, Tarkovsky tiene las dos cosas. Tiene películas lentas buenas y películas lentas malas. Ya, sobre todo de la segunda, pero...
2: Igual este festival las pelis lentas como que no, ¿no? La gente, claro, que va a ver las pelis no...
0: Exactamente, y más si te la ponen a primera hora. No es buena idea. En cualquier caso, esta película quizás hace un poco largo. La idea es muy buena. Es un tipo que descubre una frecuencia auditiva que hace que puedas controlar la mente de la gente. Que hace como que los deja en un estado como de semisomnolencia, que las órdenes que le dan luego las cumplen. Entonces el tipo va utilizando esto primero para hacer el mal.
3: Como una hipnosis, ¿no?
0: Sí, una especie de hipnosis, pero además súper súper rigurosa. O sea, que el que se lo pone luego hace lo que le pide. Entonces al principio lo usa para follarse a su vecina. Que en el fondo es bastante realista, pues yo también haría lo mismo.
2: ¿Pero la vecina estaba bien o...?
0: Tenía marido.
4: ¿Está buena tu vecina?
0: Sí, era la nueva vecina. Se traslada con el marido. Primero hace eso, luego los hace hacer idioteces. Ahí los hace que el vecino haga del cartero, la vecina haga de la pizzera cachonda. O sea, va haciendo ahí como juegos sexuales con ellos.
2: Qué guay.
0: Lo cual es moralmente reprobable, pero la película está bien. Pero es moralmente reprobable, chicos.
2: Muy ochentera, ¿no? Ese argumento.
0: Sí, sí, y no solamente el argumento, sino incluso la estética es sueca, ¿eh? Los suecos parece ser que estéticamente se han quedado en...
2: En los 80.
0: Sí, se han quedado... Vimos la de Déjame Entrar, que también busca esa estética ochentera. Supongo que Ingmar Bergman ha dejado una huella imborrable y no son capaces de avanzar.
4: Ikea también.
0: Ikea, sí, es verdad.
5: Por cierto, ochentera también la camiseta que lleva Jesús.
2: Ah, claro, tarde. De Piazadora, por cierto, Julián.
4: Muy bien, muy bien.
2: Sí, sí.
1: Muy rica.
0: Ahí va. Bueno, estaba diciendo yo cosas, sí.
5: De los 80. Estamos hablando de los 80 y de la película.
1: Diciendo cosas.
0: Venga. Bien. Además hay un trasfondo como de crimen, que este hombre además ve como visiones de su mujer y de su hijo, que poco a poco te vas enterando de lo que pasó y tal. No cuento más, ya digo que la película es muy muy interesante. Quizá le sobra un poco de bizarrismo en sentido inglés, no en sentido español. O sea, no voy a contar ahora esto.
4: O sea, que no es valiente.
0: No es valiente, claro, no es valiente, es extraña.
1: No hablamos de valiente.
0: Sí, correcto. No es valiente.
2: Oye, ¿española hubo alguna, aparte de los cortos? ¿Alguna película?
0: No. No, ninguna española. No. Vale. No he hablado del corto que echaron antes de la belga, de la de los chicos del campamento este de Boy Scouts. Una que se llama 365, en realidad como era inglesa era 365, de los hermanos MacLeod. Muy interesante. Una película que consiste, es una de animación y consiste en cada día, 365 son los 365 días del año en que está a la que está dedicada. Creo que era 2013 al año que está dedicado. Y cada día del año era un mini corto de un segundo. Entonces no hay ningún tipo de conexión, son mini cortos de un segundo.
2: Coñazo, 365,
0: ¿no? Pero el concepto es muy interesante, es cierto. Son 6 minutos, que tampoco es tanto tiempo, o sea,
2: vale.
0: Uno pierde más tiempo, yo qué sé. Yo qué sé, esperando la cola.
5: Pajeándose, dilo. Dilo,
0: no, pero
2: eso no es pérdida de tiempo.
3: Yendo al baño, yendo al baño.
0: Eso es una necesidad. No quiero hablar de esto. Bueno, a mí me gustó mucho el corto. Creo que también, me parece que buscando también está por internet y es muy chulo, ¿vale? LFO está bien, entonces. Luego, una película, bueno, el segundo gran truño de la muestra, Jamie Mark is dead. Vale, Jaime Marco está muerto. Un coñazo sin paliativos. Vale, encuentran a un muerto, a un chico muerto del instituto. Lo encuentran muerto, pues si no, no, no. Asesinado. Y resulta que a un chico del instituto.

Bueno, pues este programa llega a su fin. Muchas gracias por estar escuchando el programa en directo. Este programa se repite mañana a las 8 de la mañana, de 8 a 9. 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Ahí en los podcasts buscáis Music Box y ahí tenéis todos los podcasts que llevamos en todas las temporadas y todos los episodios. Bueno, ya son unos cuantos. Bueno, me voy. Chao, chao. Como siempre, besitos para ellas. ¡Mua! Y abrazos para ellos. Chao, chao.

A lo largo de los últimos meses estuvimos a presentar Pase Niñamente, conforme iban siendo publicados los temas adianto de este primero disco, dos Lontras y Caras no Lume, y su título genérico, y hay una semana pudimos por fin presentar oficialmente este disco, ya está en la rúa, se fue editado finalmente, un trabajo de pop autoral, pienso que está... podría ser una etiqueta funcional para definir a música incluida dentro de este trabajo. Ábrese con esta canción que vides de escoitar, Presacios, de su título, que resume los códigos estéticos presentes en este disco de una manera bastante obvia, una presencia importante do pop a nivel estructural, con referencias o ámbito de la canción autoral independiente. Un disco muy convincente, este debut, dos Lontras, que anticipan o dan paso a música do brasileiro César.

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0: La Torre de Marfil. La Torre de Marfil es el título del spoiler de esta semana y le llamamos así porque así se titula uno de los episodios que más nos han gustado de la serie a la que le dedicamos este programa, que es Boardwalk Empire. Una serie de época y de una época muy peculiar en la historia de los Estados Unidos, Alex, la ley seca.
1: Efectivamente, la serie está ambientada en los años 1919 al 33, que es más o menos el tiempo que duró la ley seca, y la historia se basa en una novela de Nelson Johnson que precisamente tiene el mismo nombre, World War Empire, The Birth, High Times and Corruption of Atlantic City, que la serie se emitió en la HBO durante 5 temporadas y 56 episodios, y en España la emitieron Canal Plus Series y La Sexta. El creador de la serie es Terrence Winter. ¿Qué hizo antes este paisano? Pues es, después del creador de la serie, David Chase, el que más episodios hizo de la serie Los Soprano. También escribió el biopic del rapero 50 Cent y se encargó del guión de El Lobo de Wall Street. Así que bueno, últimamente tiene un poco de más renombre por esta última película, que es bastante más conocida que todo lo demás. El primer episodio de Boardwalk Empire lo dirigió Martin Scorsese, que fue lo que le dio el primer empuje inicial. De hecho, ese episodio fue el más visto, con 4,81 millones de espectadores, que son unos cuantos para una cadena como la HBO. Y bueno, el resto de episodios los dirigen distintos directores, como es habitual, siendo Tim Van Patten el hombre a cargo de un mayor porcentaje de episodios. Este director ya había dirigido un montón de episodios de Los Soprano, de The Wire, alguno de Deadwood también, e incluso dirigió los dos primeros episodios de Juego de Tronos.
0: ¡No!
1: Vamos.
0: Bueno, es un éxito asegurado.
1: Realmente es un director manca de la casa, porque la productora HBO, pues, o sea, hizo todo lo que acabamos de mencionar. Podemos entender entonces, gracias a ese nombre que lleva detrás HBO, que es una serie con pasta y por tanto tendremos unos decorados, una ambientación espléndidos.

Boardwalk Empire comienza con la implantación de la ley seca poco después del fin de la Primera Guerra Mundial y que durará hasta los años 30, hasta 1930, como nos decía Alex. Concretamente en el año 1919, en la ciudad costera de Atlantic City, un hombre, Nucky Thompson, tesorero de la ciudad, ex sheriff y gánster oficial de la City, muestra su particular bienvenida a la ley que prohíbe la venta de alcohol en todos los Estados Unidos. Es bien sabido que la mafia ha logrado siempre beneficiarse con las prohibiciones, y Nucky Thompson no será menos. Propietario de casinos y destilerías ilegales, Thompson logrará hacer negocios con lo mejor de los bajos fondos de América. Él no tiene amigos. Tiene

0: No cuenta con rigor histórico, la mayor parte de personajes que aparecen a lo largo de la trama están basados en personajes reales. Los conocidos gánsters Al Capone o Arnold Rothstein son un ejemplo de ellos. En Boardwalk Empire veremos brutales escenas de asesinatos, traiciones, alcohol, sexo y negocios ilegales. Pero sobre todo, esta historia nos ofrece un dibujo sensacional de la América de los años 20 y de una ciudad, Atlantic City, donde la ley está al servicio de la mafia y donde lo único que importa es el dinero y ni el FBI les hace sombra. Para dotarla de un realismo histórico que no tiene, la serie sigue además los acontecimientos políticos y sociales de la época. Los locos años 20, la consecución del sufragio femenino, la discriminación racial, negros, italianos, irlandeses, pueblan la serie de personajes maravillosos sobre los que a continuación os contaremos algo más. Como os decíamos, en la serie hay un montón de personajes. Cada temporada además van añadiéndose nuevas personas y alguno hasta va desapareciendo, pero no os vamos a hacer más spoilers. Vamos a comentar los principales de la primera temporada, que además muchos de ellos nos acompañarán durante las 5 temporadas de la serie. Construirán con nosotros una torre de marfil.
1: Señor alcalde, amigos, queridos miembros del ayuntamiento, como sabéis, en menos de 2 horas, el licor se considerará ilegal por Real Decreto de los Distinguidos Caballeros de nuestro Congreso Nacional. Por esos estupendos e ignorantes cabrones. Os garantizo que por muy seco que quede el país, os hago saber que he cerrado pactos que mantendrán Atlantic City húmeda como la almeja de una sirena.
2: Jesús, Naki, ¿ahora te follas a las sirenas?
1: Todo por tu cuenta, alcalde.
2: Republicano hasta la médula.
1: La puñetera ley Volstead no solo ha llamado a nuestras puertas, queridos amigos, sino que las ha echado abajo. Vamos, George, la ley seca pasará desapercibida. Salvo por un hecho, los precios se multiplicarán por 20.
2: ¿Qué tarugo pagará 3 pavos por un trago que cuesta 15 centavos?
1: ¿Tú?
2: ¿De verdad lo crees?
3: No vale la pena pagar 12 pavos por una zorra.
2: ¡Ni loco!
4: Tiene más razón.
1: Eso es verdad, eso es verdad. Primer punto, es un producto que todos debemos tener.
3: Ya.
1: Aunque todo el mundo sepa que no lo podemos tener.
2: Y apuestos que prohíban el tabaco. El hombre que quiera un trago pagará lo que sea por él.
1: Sin duda.
2: ¿Y qué hay de la ley?
3: ¿La ley? Yo soy la ley, amigo Georgie. ¿O estás tan borracho que creías que era Lillian Gish, eh?
4: No soy amanerado.
3: Esto no es una flor. Voy a echarle de aquí ahora mismo. Venga, lárgate.
2: Los federales.
3: Quedas detenido.
2: Los federales, esos putos federales. Profesionales.
1: Esos putos profesionales son perreros con placas. Con el debido respeto a los perreros. Bien, como buenos capos, seréis responsables de recibir pedidos y recaudar dinero de vuestros restaurantes, hoteles, etc. Los pedidos serán examinados por mi hermano y sus hombres, que supervisarán el reparto, lo que comportará varios cambios personales. ¿Os acordáis de Jimmy Darmody?
5: Bienvenido,
6: chico. ¿Qué tal, chaval?
2: Bienvenido.
4: Ayudó a aplastar a los unos, ¿no?
5: Lo hice.
1: Así es, y después de crear un mundo seguro para la democracia, ha vuelto para echarnos una mano. Dentro de 3 semanas, Paddy Ryan será nombrado secretario general del 4º Distrito. El viernes, Jimmy será el pupilo de Paddy.
2: ¡Enhorabuena! ¡Felicidades!
7: Paddy, me alegro. Tener ese es un honor.
2: ¡Qué bien, muchacho! Paddy Ryan, buena gente.
4: Señor alcalde, puede que el chico le quite su puesto.
2: ¡Pues que se lo quede!
1: Ryan será nombrado secretario general.
8: Acabamos de escuchar a Enoch Thompson, interpretado por Steve Buscemi. Todos lo conocemos por el feo de Fargo, así que bueno, para que os ubiquéis un poco de quién hablamos, ¿no? Es el personaje principal de la serie. Toda la trama está centrada en él y sus relaciones con los demás políticos y mafiosos. La primera vez que vemos a Enoch Thompson, también conocido durante toda la serie como Naki, está dando un discurso a la Liga de Mujeres por la abstinencia, que reproducimos hoy en el... al inicio del programa, después de nuestra continuación en spoiler. En la siguiente escena, que es la que acabamos de escuchar ahora mismo, lo vemos cómo convence a sus compañeros con cargos políticos de lo bien que les vendrá la ley seca para poder hacerse ricos vendiendo alcohol. Naki Thompson, espléndidamente interpretado por Steve Buscemi, como acabamos de comentar, es el tesorero de Atlantic City. Extraoficialmente, es también el jefe de la mafia de la ciudad. Hace y deshace como le apetece. Todos los políticos de la ciudad han sido colocados en su puesto por Naki. Y todos saben que deben pagarle una parte de lo que saquen, cada uno con sus trapos sucios, si quieren seguir en el puesto. Nuestro querido Naki vive en el piso más alto del Hotel Ritz, donde despacha uno a uno a toda la gente que viene día a día pidiendo favores, o trayendo su parte del pastel de cada negocio turbio de la ciudad, o no tan turbio, simplemente por ser un funcionario tienes que pagarle para mantener tu trabajo. A lo largo de toda la serie veremos cómo va evolucionando de forma de pensar, y además veremos que se incluyen multitud de flashbacks que nos contarán su vida en una época anterior a la que transcurre la serie.
5: El hermano de Naki, Eli, es el sheriff de la ciudad. Vamos, que todo queda en familia en Atlantic City. Su principal labor es defender hacer cumplir la justicia. No, la principal labor es evitar que surjan problemas en las entregas y el transporte de licor ilegal, vamos.
6: Hombre, claro.
5: Si bien la relación entre ellos es buena, se nota cierto resquemor de Eli hacia Naki. Eli siente que no se le toma tan en serio como a su hermano, que es el que realmente tiene el poder. De hecho, hay un episodio en el que Naki está de viaje, ¿no? Entonces, sería Eli el encargado de recibir a la gente en el Hotel Ritz. Y como todo el mundo sabe que está Eli, precisamente, nadie va. Y él se cabrea muchísimo diciendo, ¿qué pasa? Que cuando estoy yo, no piensa que no sé resolver las cosas.
6: No tiene carisma.
5: Nah, la verdad es que no. Le da bastante a la bebida. Y es especialmente en esos momentos cuando está un poquillo ahí contentín donde surgen los conflictos con su hermano y le echa cosas en cara. Incluso intenta pegarle a veces cuando se le va la pinza. En plan, entra valentía y le dice cuatro cosas. Bueno, como buen católico irlandés, tiene cuatro, cinco, seis, no tengo muy claro exactamente la cantidad de hijos que tiene, pero un montón.
9: Señor Sheridan.
10: ¿Quién coño eres?
9: Al Capone. Y este es Jimmy Darmody.
10: ¿Dónde está Torrio?
9: El señor Torrio les presenta sus excusas. Ha tenido que atender asuntos urgentes.
10: ¿Y para qué llama?
9: Dice que hable conmigo.
10: Esto es una falta de respeto. He venido hasta aquí nevando. Y el tranvía no funciona.
9: ¿Puedo ofrecerles algo? ¿Un café? ¿Un whisky?
10: Nah.
9: Señor Sheridan, le hemos llamado para llegar a un acuerdo. Creemos que en el barrio griego no cabemos todos.
10: Los de Nueva York sois muy chistosos. Vienes aquí desde Brooklyn o de donde sea y te crees el rey de la ciudad.
11: Es de Jersey.
10: Me importa un huevo de donde sea, chaval. Ahora está en Chicago.
9: Señor Sheridan, no pretendía ofenderle, pero tenemos
11: aspiraciones. O salís cagando leches del barrio griego o tendréis problemas.
10: Ya estamos en el barrio griego, chico. Llevamos allí desde que Colosimo lo invadió.
9: A lo mejor no lo sabéis, pero Colosimo se retiró por culpa de un balazo en su puta cabeza. Johnny Torrio, que también es de Brooklyn, maneja el cotarro ahora. Y tiene su territorio.
10: ¿No hay posibilidad de negociación?
9: Podría haberla.
10: ¿Y si se queda con una parte de mi negocio?
9: ¿Cuánto?
10: ¿El 10%?
9: El 25.
10: De acuerdo, hecho. Dile a Torrio que tendrá lo que quiere.
9: Puto bocazas. Sabía que cedería. Es tu interpretación.
0: Voy a hablar ahora de Jimmy, interpretado por Michael Pitt. Jimmy es uno de los pocos personajes no basados en alguien real. Es el hijo del Comodoro, un político mafioso muy influyente en Atlantic City antes de Naki. De hecho, fue mentor de este. Su madre es Gillian Darmody, que lo tuvo cuando tenía solo 13 años. Y su padre nunca ejerció como tal para él, recayendo la tarea más bien en Naki Thompson, que le ayudó, bueno, pues ayudó a su madre a educar al chaval, le pagó los estudios y todo eso. Hablando del ambiente de negocios, Jimmy es el preferido o el protegido de Naki de entre sus subalternos. Jimmy estudió en Princeton, donde conoció a su esposa, que es pintora, y se encargó de dejarla embarazada antes de irse a combatir a Europa. Estamos hablando de la Primera Guerra Mundial, como os comentábamos. Naki nunca entendió por qué se alistó, ya que no era obligatorio ni nada de eso. Y Jimmy tenía el futuro solucionado gracias a su dinero y a su poder. Jimmy vuelve de la guerra poco antes del comienzo de la serie y lo hace con una herida provocada por una granada alemana que le obliga a cojear para el resto de su vida. Eso no le evita ser el matón al que recurre Naki cuando se le complica la asistencia. Como os comentábamos, la madre de Jimmy es Gillian Darmody y es una bailarina en uno de los locales de entretenimiento de Atlantic City. La primera vez que la vemos no se nos pasa por la cabeza que pueda ser su madre. De hecho, más bien parece que tuvieron un affair o que están liados. Y hasta que pasan varios capítulos te enteras de la movida y bueno, te vas aclarando un poco las historias. Yo tengo que reconocer que yo sí me enteré el primer momento,
8: Pasamos ahora al nombre que más os sonará de todos los personajes. Si juntamos las palabras Ley Seca, Mafia y Chicago, ¿de quién pensáis? Al Capone, interpretado por Stephen Graham, que os sonará de This is England, donde hace de neonazi empedernido, o de Public Enemies, donde curiosamente hace de Babyface Nelson, un importante ladrón de bancos de los años 30, que era muy bajo y tenía una cara muy infantil. De ahí el sobrenombre, que en español significa cara de bebé. Al Capone aparece ya en el primer episodio de la serie, pero no veremos en ese punto como el gran jefe mafioso que todos conocemos. Se nos presentará como el chofer de Johnny Torrio. Aunque nosotros en ese momento ya sabemos todo lo que vamos a disfrutar a lo largo de la serie. Además, el personaje cubre muy bien todo lo que esperamos de Al. Un hombre violento, que se cabrea a la mínima y no se corta si tiene que estamparle una jarra de cerveza a un desconocido en la cara. Luego ya preguntará a quién se cargó.
6: Por favor, tome asiento. ¿Puedo ofrecerle un té?
12: No, muchas gracias.
6: No es molestia. ¿Ya ha comido?
12: Gracias, no. La verdad es que sí. Sí he comido, pero es que...
6: Relájese, por favor. Dígame, ¿cómo puedo ayudarla?
12: Antes de nada, señor, yo jamás... Pero al escuchar su discurso, yo...
6: No se aflija.
12: Discúlpeme. Mi marido tiene debilidad por el juego. Y bebe demasiado en ocasiones.
6: ¿Este es su primer hijo?
12: El tercero. Tenemos un niño y una niña. ¿Usted también tiene hijos, señor Thompson? Perdone. He sido muy descarada.
6: En absoluto. No los tengo. ¿Su marido trabaja?
12: Ayuda a un panadero. Pero solo hasta el verano. En el invierno, los niños están sin botas y... Su historia me conmovió tanto. Si pudiera conseguirle algún trabajo, señor.
6: Como ha dicho, hasta el verano. Aún así, con esto aguantará el invierno.
12: No he venido a por limosna.
6: Insisto en que lo coja.
12: Me honraría llamar a mi hijo como usted.
6: ¿Ina? La verdad es que no podría ser tan cruel.

0: Acabamos de escuchar una conversación de Margaret Schroeder con Aki Thompson. Margaret es otro de los personajes que no está basado en ninguno real. Es una ama de casa, casada con un hombre alcohólico que le pega cuando se cabrea, vamos, cuando tiene un mal día. Que tiene dos hijos y está esperando por otro al comienzo de la serie. Pertenece a la Liga de las Mujeres por la Abstinencia, donde conoce a Naki Thompson, con el discurso ese que oímos al principio del programa, y le pedirá que le consiga un trabajo a su marido para alejarlo del alcohol. En plan, manténlo ocupado, a ver si así, por lo menos. Ya desde las primeras escenas vemos que esta mujer tendrá cierto protagonismo. Se nos deja entrever así. Inmigrante irlandesa, muy ingenua e inocente y... bueno... no voy a decir nada más de este personaje porque sería desvelar ya mucha parte de la trama de la primera temporada. De momento solo os decimos que crecerá con la serie.
1: Y como no todos van a ser criminales, pues también veremos cómo le va la vida a un personaje muy interesante de Boga Empire, a Nelson Van Alden, un agente prohibicionista del Departamento del Tesoro. Su tarea, erradicar el alcohol de las calles, claro, así como meter entre rejas a los responsables de su distribución ilegal, o por lo menos intentarlo. Podemos decir que va a ser el némesis de Naki. Nelson es un hombre muy religioso y puritano, en contraposición al resto de personajes de la serie, de los que se sacan la camisa para flagelarse con el cinturón. Vamos, tiene un carácter muy introvertido, no se relaciona bien, bueno, pues con nadie realmente. Sus jefes lo desprecian, sus subordinados no le respetan, y lo único que él quiere es hacer cumplir la palabra de Dios y la ley, ambas cosas a rajatabla.
2: Yo nací en Elgin, Texas. Mi padre aprendió el oficio de carpintero y trabajó para la comunidad negra. Pero un día, un hombre, el señor Tío Purcell, le visitó. Era un hombre blanco. Y le dijo a mi padre: he oído que eres el mejor carpintero de Elgin. Y él le contestó: no puedo decirle que sí o que no, pero me defiendo bastante bien. Así que el señor Tío Purcell llevó a papá a una casa que estaba construyendo, la más grande de la ciudad. Cuando entraron le dijo: esta va a ser la biblioteca. ¿A ti qué te parece? Mi padre dijo: no sé, creo que necesita estanterías. Por eso te he llamado, porque quiero que me las fabriques. Mi padre trabajó allí 10 meses y cuando acabó me lo presentó. Señor Purcell, este es mi hijo. Quisiera enseñarle mi obra. Claro, pasad. Entramos. Y cuando vi las estanterías, fue lo más bonito que jamás había visto. Apenas un mes después vino otro hombre a verle. He visto lo que has hecho para el viejo. Y no puedo consentir que me supere. Ven a mi casa y te mostraré lo que necesito. Mi padre fue con él a las afueras de la ciudad. Y allí no había más que 6 blancos. Una soga de 4 metros. Y el árbol del que lo ahorcaron. Estas eran sus herramientas.
3: ¿Qué va a hacer con ellas?
2: Bueno, no pienso fabricar estanterías.
4: Acabamos de escuchar a Chalky White, un hombre negro muy grande y muy serio que por su expresión diríamos que se pasa el día estreñido. Está interpretado por Michael Kenneth Williams, que conocemos también por otra serie magnífica de HBO, The Wire, donde hace el papelón de Omar. En este caso, Chalky es el líder de la comunidad afroamericana de Atlantic City. Tiene tratos con Naki y poco a poco veremos cómo va cogiendo cada vez más poder. Como lo que dice el señor Chalky va a misa para toda la comunidad negra, cuando se acerca la época de elecciones, Naki tendrá que darle algo a cambio de que recomiende a qué persona debe votar.
0: Otro personaje que conoceremos es Richard Harrow, que combatió como francotirador en la guerra y volvió sin media cara por una herida. Le falta buena parte de la parte de la, bueno, de la izquierda de la cara, incluyendo un ojo, y por eso lleva una máscara que sujeta con unas gafas que le dan, bueno, pues le dan un aspecto menos horrorífico, pero aún así el hombre asusta bastante. Además es muy serio siempre. Su voz también suena muy leve por culpa de la herida y apenas es como un susurro. Un hombre muy tétrico. Realmente el hombre es un todo bondad, pero las pintas son las pintas. Vive de manera muy infeliz y solitaria, se conoce a Jimmy Dalmody, que le ayudará a integrarse de nuevo en la sociedad mafiosa, pese a su problema. Además, en un ambiente como el suyo, pues oye, un tirador así efectivo de estos que vienen de la guerra, pues siempre es bienvenido.
5: Luke, ¿qué hora es?
6: 2:30.
5: Luke, ¿estás despierto?
6: ¿Qué coño pasa?
5: Hay una dama que desea verte. Lleva ahí más de una hora y dice que es urgente. Está embarazada.
6: ¿Qué?
5: La conociste anoche.
6: ¿Anoche?
5: Debió hablar o algo así. En la Liga de Abstinencia.
6: Pues haberlo dicho.
5: Ya lo he hecho.
6: Una embarazada que quiera verte, joder, qué susto me has dado.
5: Yo jamás, perdona, yo jamás te interrumpiría hoy.
1: Este que escucháis hablando con Aki es Eddie Kessler. Eddie, para mí, desde mi punto de vista, es uno de los personajes más desconcertantes de la serie. Eddie es el mayordomo de Naki, es de origen alemán, por eso ese acento que le escucháis, y se le nota, bueno, pues en la forma de hablar, con este fuerte acento, y además es un hombre bastante ingenuo. Cuando os decía que, desde mi punto de vista, es desconcertante, porque yo a veces pienso, no puede ser tan parvo, chaval. Es como debe ser un mayordomo, servicial, ordenado y muy, muy fiel. Naki lo trata bastante mal, pero aún él se desvive por hacerle la vida más fácil a su jefe. Tal vez sea esto sea debido pues a su carácter serio alemán y comprometido. Eddie no entiende a veces el sarcasmo que llevan los comentarios de Naki, y bueno, entonces Naki pues se desespera aún más con el pobre Eddie Kessler.
2: ¿Señora Dalmody?
7: Sí.
2: Soy amigo de James.
7: Sus amigos le llaman Jimmy. Así que, ¿quién es usted?
2: Soy, digamos, un conocido de Nueva York.
7: Eso ya lo sospechaba. ¿Cómo se llama?
2: Eso no le importa. ¿Está aquí o no?
7: Pues no.
2: ¿Y dónde está?
7: Puede que en su culo. ¿Ya ha mirado, por si acaso?
2: Es usted muy descarada.
7: Y le apetece darme una bofetada, ¿no? ¿Esa pose de matón es lo que excita a las chicas de ahora?
4: Acabamos de escuchar a Gillian y Luciano, pero quedan muchos mafiosos por mencionar, siendo la casa mafiosa de Nueva York, capitaneada por Arnold Rothstein, una de las más importantes. A Arnold le gusta apostar, porque siempre gana haciendo trampas, pero lo bueno que tiene de ser un jefe mafioso es que nadie te dice nada. Para él trabaja Lucky Luciano, que acabamos de escuchar, que es un siciliano que se encarga del trabajo sucio. Luego, Meyer Lansky, que es un judío que se encarga de todos los temas que tienen que ver con dinero. Y Benjamin Siegel, que es otro matón judío, aunque con menos protagonismo que los dos anteriores.
0: Ahora vamos a hablaros de Jeep Rossetti, que si bien no aparece hasta más adelante en la serie, tiene un papel tan importante y es un personaje tan grande que no queríamos dejar de poneros un pequeño corte de presentación. De hecho, el corte es el mismo que la escena donde lo conoceremos en la serie.
8: ¿Cuánto vais a tardar? Las tuercas están oxidadas. ¿Dónde está el mecánico cuando se le necesita?
9: Nosotros somos maestros, ¿verdad?
10: Buenos días.
8: Eso creíamos.
10: Han pinchado, ¿eh?
11: Las tuercas están oxidadas, al menos las de esa rueda.
10: Llevo 3 en 1 en la guantera. Podría servirles.
11: No sé qué es eso.
10: ¿Qué va a ser? Aceite.
11: Suena a herramienta.
10: ¿Cómo?
11: 3 en 1. Ha dicho, ¿qué va a ser?
10: Podría ser también una llave inglesa. ¿Por qué iba a ser una llave?
11: O algún tipo de disolvente.
10: Sí, desde luego, pero...
11: Yo me crié en Sicilia, Sperlinga. Allí había aceite de oliva, no 3 en 1.
10: Oiga, señor, no pretendía molestarle.
11: Era una broma, tranquilo.
10: Vamos, Regina.
11: ¿Cómo se llama? ¿Regina?
10: Sí, significa reina.
11: Que pase un buen día.
10: Igualmente. Vamos, Regina.
12: ¿Qué iba a ser? ¡Mira! ¡Y esto! ¡Podría haber sido esto! ¡Toma esto! ¡Puto cabronazo!

0: Bueno, aquí en este programa solemos traer críticas externas, pero yo no. Yo voy a decir mi crítica personal y listo. A ver, porque a la vez las externas acompañan lo que yo digo, que conste. Esta serie es tremenda. Mantiene un nivel altísimo durante sus 5 temporadas y no sobra ni una escena. Todo está muy bien hilado y cuando la vemos por segunda vez, no paramos de fijarnos en pequeños detalles que nos hacen esbozar sonrisas y decimos, buah, esto está lleno de ironía, o sabemos, como sabemos lo que pasa después, decimos, joder, qué bien hilado, coño, qué bien pensado lo tenían ya desde la primera temporada. Y todo al final acaba teniendo sentido.
1: Yo no sé, Alex, pero a lo mejor eso es debido a que estaba, pues, basado en un libro. La historia ya estaba escrita.
0: Está basado, pero muy libremente, ¿eh?
2: Inspirado, ¿no?
0: Está inspirado levemente. Inspirado.
1: Ya sé que es verdad que nosotros, pues a veces recogemos críticas de otros críticos y también, pues, nos fijamos en la puntuación que dan, pues, las páginas especializadas, como por ejemplo IMDb, que la verdad es que a esta serie, pues, le ha dedicado, bueno, pues, le ha dado una puntuación la gente bastante, bastante interesante, un 8,7. Ahí queda eso, ¿eh?
0: Hombre, yo no sé la IMDb cómo da, pero es muy buena nota, ¿no? 8,7.
1: Es buena. Ah. ¿Sube de 8,5?
0: Es poca para lo que se merece.
1: Es complicado. Yo tengo unas cuantas anécdotas. Tenemos unas cuantas anécdotas para comentar ya en la última fase del programa. Quedan 5 o 7 minutillos. Y la verdad es que la primera que queríamos comentar es la ambientación. Porque nada más empezar a ver la serie, ya los primeros 10 minutos nos damos cuenta de que el escenario es muy peculiar. Es, lógicamente, pues no es Atlantic City tal y como la veis ahora, es Atlantic City en los años 20. Y el rodaje fue realizado en un set creado especialmente en Greenpoint, en Brooklyn, en Nueva York. No se han ido a Atlantic, lo han hecho en Nueva York, y que es una perfecta imitación de la época, ¿no? Tardaron 3 meses, no más ni menos, en construir este escenario, que incluye tiendas, automóviles, su propio paseo marítimo, así a lo Paco Vázquez, y el equipo de efectos digitales utilizó modelos 3D después de rodar, pues, para añadir detalles como las líneas en el horizonte, las carteleras publicitarias, los muelles, las playas, vamos, que una apariencia que parece que estamos viendo, pues, tarjetas postales de la época, ¿no? La verdad es que se lo han currado bastante con el escenario, con el set, y nos ha gustado, ¿eh?
2: Sí, pues para completar la ambientación, el vestuario también está basado en libros en esta serie. Estuvieron utilizando los libros del Fashion Institute of Technology, de sus bibliotecas, para analizar cuál era la vestimenta de los años 1920. Y encontramos museos en el Museo de Brooklyn.
1: Encontramos ejemplos, ¿no?
2: Ejemplos, sí, perdón. Y en el Museo de Arte Metropolitano. Los diseños de Dan estuvieron meticulosamente detallados, incluyendo el cuello para las camisas de Nike y trajes de lana especialmente realizados para la serie. Todo a medida.
1: Ya veis. Hay que comentar una cosa, no lo hemos hecho al principio y lo tenemos que hacer ahora. Y es que después de 5 temporadas y un montón de capítulos, Brooklyn Empire tuvo un final que podríamos llamarle un poco prematuro, ¿no, Alex?
0: Pues la verdad es que sí. La idea era que fueran 6 temporadas, pero llegaron a un pacto los productores, la HBO y Terence Winter y toda esta gente, y decidieron que iban a parar en la 5ª. No se saben realmente los motivos. Lo que se supone por internet y por otros medios es que, como no estaba teniendo un éxito tan grande como tuvo Los Soprano, por ejemplo, que es lo que realmente aspiraba HBO con esta serie, pues decidieron dejarla ir con un poco prematuro.
1: Pero bueno, de todos modos, el final es digno, ¿no?
0: Sí, el final es muy, muy, muy digno. Sí.
1: Ahí queda eso.
2: Otra curiosidad que me gustaría comentar es, como la serie ha terminado, pues muchos de los objetos de la serie están ahora mismo en subasta en internet, ¿no?
0: Pero ¿cuándo?
1: Para los fans. De ya.
0: ¿Ahora mismo?
2: Yo creo que puedes comprar ahora mismo, ¿no?
0: Hostia.
2: Bueno, a ver, echa un vistazo. Hay una página que es www.screenbeat.com que puedes comprar los productos de la serie. Por ejemplo, tienes la máscara de Harrow, el vestido y las joyas de Gillian, las pinturas de Angela Darmory y la mandolina de Al Capone. Así que bueno, puedes ahora mismo, no sé qué precios están ahora mismo, Alex.
0: Estoy mirando que la máscara de Harrow, bueno, es un poco cara ya para comprarla, porque $5,700.
2: $5,700.
0: Sí, pero bueno, lo que estoy viendo es que es lo más caro. caro, realmente. Luego la mandolina de Al Capone, pues por 300 ya la tienes. Que no sé cuánto cuesta una mandolina normal, pero igual hasta te sale a...
2: Ah, bueno, y la rosa roja que llevan a veces Naki, está solo por 8,50. Bueno, es un precio razonable.
1: Sí, por una rosa, 850 euros.
2: Ostras, si se sigue aguantando todavía.
1: Lo comentábamos al principio del reportaje y es que Broadway Empire es una producción de Martin Scorsese. Ya hemos comentado muchas veces en Spoiler que a Scorsese, bueno, pues se ha acostumbrado a trabajar en las grandes producciones de HBO. Pero es gracias a esta serie, y esto a lo mejor no lo sabíais, que Scorsese pues empezó a trabajar en la tele, porque él no había dirigido ningún capítulo de televisión desde una serie que había producido con Steven Spielberg en 1986 y que se llamaba Cuentos Asombrosos. A partir de... La verdad es que a partir de Broadway Empire, el hombre pues se ha aficionado, ¿eh?
0: Fue precisamente Martin Scorsese quien eligió a Naki Thompson, el actor de Naki Thompson, uh-huh, a Steve Buscemi. Antes de eso, Terrence Winter tenía pensado que fuera James Gandolfini, que bueno, el pobre ha fallecido, entonces hemos tenido suerte, porque no fuera él. Y también se había barajado a Alec Baldwin, lo decía...
1: No me lo puedo creer, lo de Alec Baldwin.
0: Es absurdo, pero bueno,
1: no pega menos ni con mal. Cola en esta bueno, serie.
2: Casi que se nos va el tiempo, tenemos que empezar a votar ya.
1: Es verdad,
0: ¿eh? Ah, esto es muy fácil, como vamos a dar un 10 todos, pues...
2: No creo.
1: ¿Tenemos alguna votación en Facebook?
2: Mira, nos dice Beatriz González de Canales, serie excelente, actores, guión, fotografía, todo. Lo único malo, cuesta 3-4 capítulos pillarle el aire. A partir de ahí, vicio total. Un 8,3 le da Beatriz.
1: Un 8,3. Bueno. A ver, Alex.
0: Un 10.
1: ¡Wow! Un 10. Sí, señor. Alex Cortiñas. Por esa serie, Alex se ha puesto de este lado de la pecera. Iber, ¿qué le damos?
3: No, yo esta serie no fui capaz de terminarla. No me enganchó. Así que me gustó algún capítulo y por lo tanto le voy a dar un 7.
1: Chema Casanova.
2: Yo le doy un 7,8.
1: Venga, yo le doy un 8. Y esto es...
0: Un 10, no. Yo a mí me da la medida, un 10.
2: 8,2 de nota spoiler.
1: Bueno, son las 21:56. Nos tenemos que despedir.
2: Hasta martes.
0: Hasta martes.
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1: Derechos humanos. Los derechos de las personas con discapacidad, aprobados en la Convención Internacional el 13 de diciembre de 2006. Rosa Moya, de Coria Sin Barreras y OVE Andalucía.
2: Este instrumento jurídico evidenció que los derechos humanos no se estaban aplicando en el colectivo y ha supuesto importantes consecuencias. La convención es herramienta jurídica vinculante por la que la persona con diversidad funcional pasa de ser objeto de cuidados a sujeto de derechos. Se basa en dos puntos esenciales: la accesibilidad universal y la asistencia personal. La primera incluye la movilidad, pero también que los objetos sean fácilmente manipulables, accesibilidad a la información, lengua de signos, braille, acceso a internet, lenguaje comprensible en los textos jurídicos, etc. Destacando que afecta principalmente a las mujeres, porque pueden ser cuidadoras en situación de dependencia. La asistencia personal vela para que la persona con diversidad funcional sea autónoma y dueña de su propia vida con apoyo humano en lo que necesite. Queremos señalar la dicotomía a la que se enfrentan las mujeres con diversidad funcional. Por un lado, la sociedad las concibe socialmente como madres y esposas por su condición de ser mujer. Y por otro lado, al tener diversidad funcional, se les dice que no pueden ser madres, que no pueden tener familia e incluso se les ha esterilizado forzosamente, en el caso de España hasta 2020. Esta realidad nos llena de contradicciones y convierte el día a día en una lucha permanente contra las limitaciones sociales.
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0: Escuchando Quack FM en este martes de series con spoiler. Y ahora toca el análisis de una serie espectacular, intrigante, que te mantendrá agarrado delante de la televisión. Hoy los espías cobran vida con The American.
1: The Americans es un thriller creado en 2013 por Joe Weisberg, un antiguo oficial de la CIA reconvertido en profesor de instituto y finalmente en escritor de éxito. En Estados Unidos se emitió en el canal Fox TV y en España lo emitió 4. Cuenta con 3 temporadas y cada una de ellas ha tenido mejor reconocimiento y acogida que la anterior. Interpretada de manera excelente por Kerry Russell y Matthew Rhys, The Americans es la historia de un matrimonio de espías rusos infiltrados en los suburbios de Washington DC en la década de los 80. Pero residir durante 15 años en la guarida del lobo no va a ser tarea fácil, ni siquiera para los más duros y comprometidos hijos de la madre Rusia. A través de las 3 temporadas de The Americans, seguiremos la evolución de la lucha entre Rusia y los Estados Unidos en plena Guerra Fría, a la que el presidente Ronald Reagan dedicó gran cantidad de recursos económicos y humanos para la CIA y el FBI, mientras Rusia hará lo mismo infiltrando tantos agentes del KGB como pueda. En la guerra todo vale, incluso la sangre de los buenos compatriotas.
2: ¿Alguna novedad?
3: Ha llegado un informe policial.
2: ¿Algo sobre el arma?
3: Aún no.
2: Nuestro fallecido anónimo del hospital de Arlington está resultando muy difícil de identificar. O bien es un agente del directorio S del KGB y murió durante el secuestro de Timoshev, o un vagabundo apuñalado en una pelea en Arlington. Hemos enviado fotos a todos los cuerpos policiales, pero es como buscar una aguja
4: en... No diga pajar.
2: ¿Ayudante del fiscal general?
4: El fiscal general y yo venimos de la Casa Blanca. Al presidente Reagan le escandaliza que el KGB crea que puede secuestrar con impunidad en terreno estadounidense. Ha firmado la orden ejecutiva de alto secreto 2579, que autoriza a la oficina de contraespionaje del FBI a tomar toda medida para neutralizar las células durmientes del directorio S soviético en los Estados Unidos continentales. Damas y caballeros, vamos a la guerra. Una guerra que liberarán en la sombra la mujer y los hombres que hay en esta sala. No será corta. Y no será fácil. Pero tenemos la verdad y la justicia de nuestro lado. Y venceremos.
5: Washington DC, 1981. Escondidos en la fría oscuridad de una solitaria calle, dos hombres y una mujer esperan expectantes la llegada de un desertor. Su misión: secuestrarlo y entregarlo a sus dirigentes, cueste lo que cueste. Todos son rusos. Todos viven en Estados Unidos. Todos tienen una misión final: ser los vencedores de la Guerra Fría. Así comienza The Americans, una serie que narra principalmente la intensa vida de un matrimonio de espías rusos que desde hace 15 años trabaja en la costa este de los Estados Unidos para el servicio secreto ruso, la KGB. Eso sí, haciéndose pasar por una auténtica familia americana. El contraespionaje está a la orden del día, pero todo ocurre con tanto secretismo que parece una simple leyenda urbana a la que ni los agentes del FBI parecen dar mucha credibilidad.
6: Contraespionaje es lo tuyo, Stan. Para atracar un banco basta con simular un arma en el bolsillo y decir, la bolsa o la vida. Aquí nos enfrentamos al enemigo más sofisticado del mundo.
7: Lo bueno de los atracadores es que hablan nuestro idioma. Voy a clases de ruso 4 días a la semana.
6: ¿Se te dan bien los idiomas?
7: En el instituto tuve una profe de francés muy atractiva. Saqué un notable.
6: ¡Café!
7: Justo lo que necesito.
6: ¿Cuándo empezamos, jefe?
8: Timoshev ya llega 20 minutos tarde.
6: Se pasaría con el vodka anoche.
8: Trabajo con él desde que desertó. Nunca ha llegado ni 20 segundos tarde a nada.
6: ¿Pero desde dónde viene?
8: No lo sé. Solo habla con el director y el fiscal general. No sé ni dónde durmió anoche.
6: Mormones. Desde que ganó Reagan nos reúnen a las 7 de la mañana.
7: Reagan no es mormón.
6: Pues fundamentalista. Buscan lo mismo. Desgastar al enemigo madrugando más que él.
7: ¿Quién es Timoshev?
6: Un ex coronel del KGB. Avisó de agentes clandestinos del directorio ese que en teoría hay por todo el país. Identidades supersecretas. Nadie sabe quiénes son.
7: ¿Y no te lo crees?
6: No existe una sola prueba. Mira, capturas a gente como Timoshev y cuando cambian de bando les compensas por todo lo alto. Te hablo de millones. Así que hablan para justificarlo. Cuentan milongas para contentarnos. Espías supersecretos que viven entre nosotros y que dominan nuestro idioma. Según Timoshev, les prohíben decir una palabra en ruso desde que llegan. ¡Venga, hombre! Leen demasiadas novelas de espías. Son productos de su imaginación.
5: Elizabeth y Phyllis Jennings forman un modélico matrimonio que cría a sus dos hijos casi adolescentes en un barrio residencial de clase media en Washington, D.C. Pero detrás de esta fachada se encuentra la tapadera perfecta para sus actividades de espionaje y vigilancia de la CIA y el FBI contra Rusia. Ambos fueron fichados por el KGB, adiestrados en lucha y espionaje y adoctrinados para mimetizarse como ciudadanos yanquis. Entre ellos, solo hablan en inglés. No conocen sus verdaderos nombres rusos y hasta su matrimonio es una mera pantomima para engañar al gobierno americano. Lo único real, real, es el hijo y la hija que ambos comparten y una cierta atracción mutua pero conflictiva tras muchos años de trabajar conjuntamente. Pero la misión es siempre lo primero. Y si hay que ligarse a una funcionaria del FBI para que nos cuente todo lo que sepa sobre los espías rusos, Philip se sacrificará por la causa. Así van averiguando lo que saben los americanos sobre ellos mismos.
9: ¿Cómo estás, Marta?
10: Bien, Clark. Por favor, pasa.
9: Sí. Respecto a esta entrevista, entenderás que se considera de alto secreto por la División de Asuntos Internos del Comité Superior de Agencias de Contraespionaje de Estados Unidos. ¿Juras decir toda la verdad, etcétera, etcétera?
10: Lo juro.
9: Bien. ¿Día muy intenso en contraespionaje del FBI?
10: Ya lo creo.
9: Por supuesto, estamos al tanto, pero quiero que me cuentes los detalles, porque una crisis puede ser la oportunidad de destapar las filtraciones que buscamos en tu oficina. Tú, cuéntame lo que has visto. Gracias.
10: Bueno, sé que han secuestrado a un hombre. Iba a dar una conferencia esta mañana, pero no se ha presentado.
9: Uh-huh. ¿Y parecía haber una respuesta centralizada al secuestro?
10: No han salido de la cámara de seguridad.
9: ¿Has podido echar un vistazo esta vez?
10: Ay, no me dejan entrar. Ya lo sabes.
9: Sí, lo siento. Continúa.
10: Bueno, sé que el hombre secuestrado era ruso. Una persona muy importante del KGB, creo.
9: De acuerdo.
10: Por la tarde lo han relacionado con un informe policial del noroeste de Washington sobre un hombre al que secuestraron anoche. Tienen la descripción del coche, un Oldsmobile del 77 dorado, con matrícula de Washington y pegatinas en el parachoques.
9: ¿Y la descripción de los secuestradores?
10: Dos hombres y una mujer. Uno de los hombres de estatura media y pelo oscuro.
9: ¿Y qué acciones concretas ha ordenado el agente Bartholomew?
10: Han aumentado la vigilancia en la embajada soviética. Hay agentes en todos los puertos y estaciones de tren. Creen que los rusos intentarán sacar a ese hombre del país.
9: Describe la actitud del agente Bartholomew.
10: Furioso. Pero no quiero causarle problemas.
9: No, para nada. Nuestras unidades de contraespionaje salvaguardan la seguridad de esta nación, Marta. Y nosotros salvaguardamos la suya.
0: 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La vida de Philip y Elizabeth se complica cuando llega una nueva familia al barrio, justo a la casa de enfrente. Serán los Beeman,
11: El padre de familia, Stan Beeman, es un reconocido agente del FBI. Se acaba de instalar en Washington después de una dura misión infiltrado en un grupo del Ku Klux Klan. Y es asignado a la unidad de contraespionaje del FBI, en la que se volcará en cuerpo y alma. Puerta con puerta, los Jennings tendrán que ser más cuidadosos si cabe para no levantar sospechas. La relación entre ambas familias y la tensión por si Beeman descubre las actividades secretas de los Jennings será un ingrediente más de esta intrigante serie.
12: Hola, ¿habéis venido?
13: Solo un segundo a traeros brownies y a daros la bienvenida al barrio.
12: Clara, adelante, pasad. ¿Os apetece algo?
13: No, falta, tranquila.
12: Perdonad el desorden.
13: No, te molestes. Solo queríamos traeros los brownies. ¿Sí?
12: Cuánto lo siento.
13: Podemos echaros un cable. Mi hijo Henry puede ayudaros mañana todo el día.
12: Gracias. Este es mi hijo Matthew.
14: Hola.
12: ¿Dónde se ha metido tu padre?
14: Está arriba. Pero bueno, ¿ya tenemos visita?
12: Sí, este es Stan.
14: Hola, Phil Jennings. ¿Cómo va, Stan Beeman?
15: Mi esposa Elizabeth.
14: Hola.
15: Paige Henry.
14: Hola.
16: Hola.
14: ¿Cómo va, Henry?
16: Hola.
14: Oh, ¿esos son brownies?
16: Caseros.
14: ¿Puedo? ¿Tu madre cocina bien?
16: Sí.
14: ¿Sí? Vale.
12: Por favor, dámelas.
16: Gracias.
14: Están buenísimos.
16: Sí.
14: ¿Qué? ¿Hemos acertado al elegir este barrio?
15: A mí me encanta. Seguro, limpio, la conexión con el centro no está mal. ¿Trabajas en la ciudad?
14: Así es.
15: ¿A qué te dedicas?
14: Soy agente del FBI.
15: ¿FBI? Caray, ¿qué haces? ¿Pillar atracadores y eso?
14: En realidad, ahora estoy en contraespionaje.
15: O sea, pillas a espías, ¿no?
14: Exacto.
15: Pues mejor que no me ponga a espiar por aquí.
14: Más vale que no. Y menos para los rusos.
15: Oh, sí, son lo peor, ¿no?
14: Te lo aseguro.

0: La trama dramática tiene el aliciente de ir descifrando la personalidad y la relación entre los dos principales protagonistas. La vida no ha sido fácil para ninguno de ellos. Ambos arrastran un pasado que iremos conociendo poco a poco, a través de frecuentes flashbacks que muestran una Rusia gris, intimidante y dura con sus compatriotas. Como hemos mencionado, los personajes principales están muy bien defendidos por actores ya conocidos por el público americano. Kerry Russell, que todos conocemos de Felicity, será la fría y dura Elizabeth. Supuestamente lleva 15 años casada con Matt, es madre de dos hijos y regenta, junto a su marido, una agencia de viajes que le sirve como tapadera para sus idas y venidas como agentes secretos. Viven y trabajan juntos, pero rápidamente veremos que es ella la líder del equipo, la que ejecuta sin pestañear cada una de las misiones encargadas por la KGB, la que tiene un compromiso absoluto con la patria, a pesar de encontrarse a miles de kilómetros de distancia. Tanto es así que ella reporta directamente al general responsable de la KGB.
1: General Yukov.
2: ¿Dónde está el traidor?
1: Intentó escapar. Le matamos.
2: No llegaron a la entrega. Su camarada murió. Y el traidor está muerto, no en nuestras manos. El comité está tan preocupado que me ha enviado a verles.
1: General, yo...
2: Siéntese, Elizabeth. Los americanos han elegido a un loco como presidente. Incrementa efectivos militares a escala masiva. Rechaza los acuerdos de no proliferación nuclear. Nunca ha disimulado su deseo de destruirnos. Nuestra guerra ya no es tan fría, Elizabeth. Lo que ocurre tras las líneas enemigas determinará el resultado de la contienda. Estos años ha informado varias veces sobre Philip. ¿Podemos confiar en él?
1: Sí, me equivocaba. No era nada, solo una fase en la vida.
2: ¿Él no será el responsable del estropicio de esta misión?
1: La culpa es mía, general. Lo siento mucho.
2: No deje que vuelva a pasar, Elizabeth. No sé si podré protegerla si me necesita. Estos tiempos sacan lo peor de nuestro pueblo. Ahora lucho contra camaradas de nuestra propia organización que empiezan a actuar como hicieron en nuestros días oscuros.
1: Entiendo.
2: Si no estoy aquí, debe seguir luchando. El enemigo es fuerte y astuto. Debemos estar a la altura. Las órdenes cambiarán pronto. Los riesgos serán mayores. Su camarada muerto fue un héroe. Vamos a necesitar más de ellos.
1: No le defraudaremos, general.
2: Era solo una crisis.

0: Matthew Reeves, al que conocemos de Cinco Hermanos, encarna a Philip Jennings. Es un espía excelente, un buen padre y la parte más reflexiva de la pareja. Si Elizabeth era todo firmeza y compromiso con la causa, tras casi 20 años, Philip es capaz de ver más allá de la propaganda nacional que tanto Rusia como Estados Unidos lanzan a la población. Hace su trabajo, lo hace bien, incluso cuando hay que extorsionar a una pobre señora de la limpieza para que inserte un micrófono en la sede de una convención, o seducir a una mujer de un político americano para acceder a documentos relevantes. Sexo, muerte y engaño están al orden del día de Phillips, pero él sabe perfectamente que su sacrificio puede ser para nada.
1: No lo ha hecho.
2: ¡Joder!
1: Si se ha decidido, es de suponer que lo ha denunciado todo. No podemos volver a su piso y el chico morirá.
2: ¿Sabrán que ha sido el KGB?
1: A eso se arriesgaban, no nos preguntaron. Al menos no nos han descubierto.
2: Philip, espera, no sabemos lo que ha hecho.
1: No ha puesto el reloj, ¿vale? Con la vida de su hijo en juego, no ha hecho lo único que le podía salvar.
2: Hay que terminarlo.
1: No hay nada que terminar.
2: Es nuestro trabajo.
1: ¿El qué? ¿Malgastar nuestras vidas para nada? Viajes Círculo Dupont, Phil Jennings.
3: Servicio de mensajería, señor Jennings. Mensaje de Celia Gerard. Si quiere hablar de dividir los paquetes publicitarios, estará en su despacho hoy a las 7.
1: Gracias. La señal de emergencia de Annalise.
0: En el fondo, a Phillips le gusta su estilo de vida en los Estados Unidos. El lado atractivo del capitalismo choca con la clandestinidad y peligrosidad de sus operaciones, que desempeñan solos y luego deben dar cuentas siempre a sus superiores. Ellos arriesgan el cuello sin dudar, pero la situación empieza a tensarse cuando entra en riesgo la vida de sus hijos. Si Elizabeth y él fallan en una misión, ¿quién protegería a sus pequeños? Este inminente conflicto será uno de los puntos fuertes de la serie.
2: Será solo una coincidencia. En algún sitio han de vivir los agentes.
1: O sospechan de nosotros.
2: ¿Y qué pretenden?
1: Confirmarlo. Esperarán a que hagamos alguna tontería.
2: En todo caso, hoy nos libramos de Timoshev. Casi lo hago esta mañana, pero no quería cabrearte.
1: Si nos están vigilando, lo último que nos conviene es matar a Timoshev. Eso es la perpetua, sin tratos, sin nada.
2: Corremos esos riesgos, es nuestro trabajo.
1: Puede haber otra forma. Oye, a lo mejor es una oportunidad. A lo mejor es el momento para que nos planteemos vivir la vida que ya vivimos, pero de verdad, sin fingir ser nosotros mismos.
2: ¿De qué estás hablando?
1: Pueden habernos descubierto. Digo que si nos están vigilando, no podemos matar a Timoshev. Y también digo que somos Philip y Elizabeth Jennings. Llevamos siéndolo mucho tiempo. Así que, ¿por qué no nos anticipamos y optamos por mover ficha primero, entregándonos al FBI? Sacaríamos mucha pasta, 3 millones por Timoshev y otros 3 por nosotros. Nos mudaríamos, viviríamos bien y felices.
2: ¿Hablas en serio? ¿Es una broma?
1: No.
2: ¿Quieres traicionar al país?
1: Con todo lo que hemos hecho, yo tampoco veo que sea traición.
2: ¿Quedarnos en Estados Unidos?
1: Estados Unidos no es tan malo. Llevamos aquí mucho tiempo. Dime, ¿qué es tan horrible de todo esto? A ver. La electricidad funciona siempre, la comida es buena, los armarios son...
2: ¿Eso es lo que te
1: importa? No, me importa todo.
2: No la madre patria.
1: También, pero la familia va antes.
2: ¿Y Paige y Henry? Dime, ¿qué planes tienes para ellos?
1: Viviríamos muy bien porque tendríamos dinero.
2: ¿Qué les dirías, Philip?
1: La verdad.
2: Lo juraste, juramos, no decírselo jamás. Dejar que crezcan y vivan sus vidas no deben formar parte de esto.
1: Si no forman parte de esto, serán estadounidenses y no lo soportas. Lo veo cada día.
2: No he terminado con ellos. No tienen por qué ser estadounidenses normales. Pueden ser socialistas,
1: no
2: activistas,
1: socialistas.
2: Sindicales.
1: Este país no genera socialistas.
2: Y decirles que todo es mentira nos dejarían de hablar, Philip. Y no digas tonterías, no tendríamos futuro, nos matarían a todos.
1: No nos encontrarían, no nos encontrarían.
2: ¿Has mirado el maletero?
1: Es un estúpido. Volvió para dar conferencias. Les dejó pistas de dónde se alojaba. Tendríamos más cuidado.

0: El contrapunto de Philip y Elizabeth lo encontramos en su íntegro e imperturbable vecino, al que la serie otorga un papel muy relevante. Inteligente e intuitivo, Stan Beeman será el investigador del FBI que perseguirá a los supuestos agentes dobles que circulan por Washington. Tampoco las cosas serán fáciles para él. Su matrimonio hace aguas y él se volcará en su trabajo las 24 horas del día. Tampoco él se librará de las complicaciones del contraespionaje y, por el bien de la investigación, iniciará una tortuosa relación con una atractiva trabajadora de la embajada soviética, a la que va a chantajear para que transmita información sobre la red de espionaje y contraespionaje que cubría la URSS. A través de esta mujer, Nina, conoceremos el corazón de la embajada soviética y veremos que las prácticas y las tácticas de los funcionarios de ambos países, pese a estar enfrentados, serán muy similares.
1: Soy el agente Beeman de la Oficina Federal de Investigación. Seré breve por si tu gente te está vigilando. Estás intercambiando un caviar muy caro por cadenas musicales de gama alta en una tienda de Calver. Y el dependiente mete moneda estadounidense entre las piezas. Esto es lo que creo. Estás robando el caviar de tu embajada. Tienes acceso a una valija diplomática y la usas para enviar los equipos y la moneda a tu familia en casa. Ellos venden las cadenas en Rusia por más dinero y viven como reyes. ¿Voy bien de momento?
2: No sé de qué me está hablando.
1: Puede que lo hagas para tus jefes, así que no les importará cuando se lo cuente. O bien, y la verdad es que cuento con ello, es mi día de suerte. Estás violando un montón de leyes soviéticas y te esperan 10 años en un campo de trabajo siberiano. Si es el caso, basta con que asientas y cerraré la boca. Pero tendrás que trabajar para mí.

0: La ambientación, los Estados Unidos de Reagan. La satinada óptica de The Americans enfoca a los conservadores años 80. Con Ronald Reagan recién llegado a la Casa Blanca, la Guerra Fría vivió uno de sus capítulos más tensos. Aunque The Americans no está basada en hechos reales, sí se inspira en numerosos artículos periodísticos y libros que se publicaron sobre espías rusos que llevaban una doble vida en suelo estadounidense. La vida de los espías ya ha sido retratada magistralmente por autores como John le Carré, pero lo cierto es que la trama creada por Joe Weisberg nos intriga demasiado. ¿Hay algo de verdad detrás de todo esto? Recordemos que Weisberg fue agente de la CIA y para elaborar el guión se basó en el libro del agente de la KGB, Vasily Mitrogin, así como muchas anécdotas de agentes del FBI. Si os lo creéis o no, pues ya queda en vuestras manos.
1: The Americans recrea una época, una etapa en la historia del mundo que nos ha intrigado siempre. Y lo hace con discreción, sin exageraciones y sin grandes efectos especiales, pero con una magnífica trama que nos engancha en cada capítulo. Cada temporada es mejor que la anterior. Sus fans la han puntuado con 8,3 en IMDb, que no es poco. Y ello se debe a la lenta pero clara evolución de las intensas personalidades de los personajes de la serie. Un matrimonio ficticio que, no obstante, es capaz de afrontar juntos los problemas, enfrentarse a sus superiores, dura y violentamente si hace falta, porque la rudeza con la que la madre Rusia los ha criado puede acabar jugando en su contra. Sin embargo, The Americans tiene claro hacia dónde va la historia. No dará giros inesperados como Homeland, una serie con la que se la ha comparado. Es una serie de espionaje como las de antes, sin héroes a lo James Bond, pero sí con un profundo amor por los hijos, por la familia, por la patria. En ese orden, los amantes del género lo disfrutaréis cada minuto.
2: ¡Qué honor con esta música! Todos nos hacemos amantes de la patria, de esa madre Rusia. Magistral de Americans. Me ha gustado muchísimo este análisis que hemos hecho en Spoiler. Y solo no me ha gustado a mí, sino que le ha gustado a la crítica también esta serie. ¿No es así, Chema?
3: Sí. Esta serie ha tenido ya en las tres temporadas 8 premios y 35 nominaciones, incluidas las de Mejor Programa del Año por la American Film Institute en el año 2014. Podemos contar algunos de los premios. Por ejemplo, en 2014, Emmy a Mejor Actriz Invitada, a Martin Dale. Luego también tenemos, está entre los 10 mejores programas de televisión del año 2013. Y bueno, Martin Dale se ha llevado todos, ¿no? Porque en 2013 también fue la Mejor Actriz Invitada, ¿no?
4: No, pero nominada, ¿no? No se lo llevó.
5: En los Satellites Awards del 2014 le dieron a Mejor Actriz de Serie de Televisión a Kerry Russell en el apartado de drama, pero la verdad es que esta serie además tiene muchísimas anécdotas que recuerdan un poco el cómo se hizo y, como decía Diego, que se emocionaba aquí con la marcha rusa, porque la verdad es que la Guerra Fría nos ha traído muy buenas películas y igual nos faltaba una serie, ¿verdad?
2: Nos faltaba, ¿eh? Bueno, ahora escuchamos la banda sonora de La Caza del Octubre Rojo, sí. Que yo las conozco todas, a mí Rusia y todo lo que es la rusada.
6: Por fin.
2: En el cine, en la pequeña pantalla, me encanta,
6: ¿no? Por esta fin serie, una música de espías.
2: Y esta serie es una gran buscada, ¿no? Por fin algo que se toma un poco en serio, que lo cuenta de una forma comprensible y que se ve realista, porque realmente aquí lo que importa es el gran realismo, ¿no? Esa dualidad entre la familia, entre el honor, la patria, tu trabajo. Es perfecto, una combinación excelente de Americans.
4: Yo, para aportar mi dato broza y para que veáis lo que me gusta la rusada, ¿os acordáis de la peli del Choache de Danko Calor Rojo? Pues mi perro se llama Danko, con eso os lo digo.
6: Y su apellido Jones.
3: Bueno, yo quería contar tres anécdotas que hemos recopilado de aquí de Americans, ¿no? La primera es que la idea de la serie está basada en un hecho real que salió a la luz en el año 2010, que es la existencia en Estados Unidos de una célula durmiente de agentes rusos que habían sido escondidos a la vista durante décadas.
2: Es impresionante eso.
3: Sí, sí. Varios de ellos habían tenido hijos, tenían compañeros de trabajo, amigos, vecinos, y nadie sabía nada de que eran espías. Se comenta que estos agentes fueron devueltos en su momento a Rusia en un intercambio con algunos espías estadounidenses que estaban en poder de la madre Rusia.
5: Oye, lo que se conoce cuando Estados Unidos desclasifica algunos documentos secretos. Es curioso porque Joseph Weisberg, que es el creador de la serie, él trabajó en la Dirección de Operaciones de la CIA desde el 90 al 94. Y como es agente, tiene la obligación de cualquier guión que escriba, tiene que ir a la Junta de Revisión de Publicaciones de la CIA para que le den el ok y puedan comprobar que no está desvelando ningún tipo de información comprometida para la agencia.
2: Es que
5: flipad.
2: Esto es un punto añadido a la serie. Es decir, el creador de la serie es un ex agente de la CIA. Es absolutamente impresionante. Claro, lo que pasa es que luego está la censura de la CIA. Claro, no vamos a ver cosas jugosas que realmente podamos decir, hostia, esto sí pasó.
5: Telita.
2: Increíble, telita, pero le da ese punto de veracidad.
3: Y lo que no sabemos es si hay incluso espías participando en la serie, porque se comenta que en la vida real, Annette Maedru, que es la actriz que interpreta a Nina, que es la funcionaria rusa chantajeada, habla 6 idiomas: alemán, inglés, ruso, francés, persa e hindi. Y debido a que fue viviendo toda su vida de nómada por ahí, ¿no? De hecho, cuando fue contratada, lo que se piensa es que los productores la contrataron porque pensaban que era una espía real, o al menos eso es lo que dice ella en sus declaraciones.
4: Bueno, con respecto a lo que...
5: La verdad es que la tía es guapérrima y parece una espía
2: real. Una espía real, real.
0: Con respecto a lo que apuntabas tú, Diego, es importantísimo que el creador haya sido antes espía, porque, por ejemplo, fue uno de los motivos por los que...
5: Espía no sabemos, trabajó en la CIA.
0: Fue uno de los motivos por los que el pájaro espino no llegó a triunfar, porque Richard Chamberlain no había sido cura antes.
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